Hermanos, hermanas, buenos días, buenos días. 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En aquellos días Moisés subió de madrugada al monte Sinaí, como le había mandado el Señor. Llevando en la mano las dos tablas de piedra, el Señor bajó en la nube y se quedó con él allí. Y Moisés pronunció el nombre del Señor. El Señor pasó ante él proclamando: Señor, Señor, Dios compasivo y misericordioso, lento en la ira y rico en clemencia y lealtad. Moisés al momento se inclinó y se echó por tierra y le dijo: Si he obtenido tu favor, que mi Señor vaya con nosotros, aunque este es un pueblo de servicio.

Es dura, perdona nuestras culpas y pecados y tómanos como heredad tuya. En el Salmo nos dice el Señor, el Salmo en Deuteronomio, que quiero decir, a ti gloria y alabanza por los siglos de los siglos. Bendito eres, Señor Dios nuestro, de nuestros padres. A ti gloria y alabanza por los siglos. Bendito tu nombre y santo, glorioso. Bendito y gloria y alabanza por los siglos. Bendito eres en el templo de la santa gloria. A ti gloria y alabanza todos los siglos. Segunda de Corintios, capítulo 3, versículo 11 a 13. La gracia de Jesucristo y el amor de Dios y la comunión del Espíritu Santo. ¿Quién nos dice? San Pablo en su carta a los Corintios. Hermanos, alégrense, enmiéndense, anímense. Teman un mismo, vivan en paz y un solo sentir. Y el Dios del amor y de la paz estará con ustedes. Saludos mutuamente con el beso ritual. Los saludo con el beso ritual y saluden todos los santos. La gracia del Señor Jesucristo y el amor de Dios y la comunión del Espíritu Santo siempre esté con ustedes. Ese es el mensaje de Pablo a todos los hermanos de Corinto en aquellos tiempos. Hermanos, hermanas, pausa musical para poder entrar a la lectura del Santo Evangelio, hermanos. 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
1: Cinco de la mañana, 13 minutos, hermanos, hermanas, continuamos con nuestro programa. Así es, hermanos, el día de hoy en el Santo Evangelio nos va aclarando las cosas para la vida cristiana. 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Aleluya, aleluya, gloria al Padre, al Hijo y al Espíritu Santo, al Dios que es, el que era y el que ha de venir. Evangelio según San Juan, capítulo 3, versículos 16 y 18. Dios mandó a su único, a su Hijo, al mundo, para el mundo se salve por él. Tanto amó Dios al mundo que entregó a su único Hijo para que no perezca ninguno de los que creen en él, sino que tengan vida eterna. Porque Dios no mandó su Hijo al mundo para juzgar al mundo, sino para que el mundo se salve por él. El que cree en él no será juzgado, el que no cree ya está juzgado. El que no cree está juzgado porque no ha creído en el nombre del Hijo único de Dios. Hermanos, hermanas, es palabra del Señor. Gloria a ti, Señor Jesús. Hay alguna para alguna. 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El que cree en él, si no, no, ninguno de los que creen en él, bueno, van a Dios no ha venido, pues a juzgar. 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
1: Cinco de la mañana, 38 minutos, hermanos, hermanas, continuamos con el programa. Como hemos mencionado, el reino de Dios se ha aproximado ¿con quién? Con Jesús. El tema, el día de hoy, Evangelio de San Marcos, nos va a hablar pues, de mucho de lo que es de la solemnidad, el amor de Dios, de ese amor tan querendón, tan... ¿Qué podemos decir? Ya no hay palabras para dirigirnos a Dios. Ese papito lindo, hermoso, ¿no es cierto? Evangelio San Marcos. Para entender un poco más. Especialmente Evangelio San Marcos. Marcos fue más cercano a Jesús. No, por eso los escritos de San Marcos están más cerca a la verdad, así como todos los evangelios hechos de los apóstoles y todas las sagradas escrituras. El reino de Dios se ha aproximado con Jesús. Evangelio de San Marcos 1, capítulo 1, del 1 al 15. Jesús es el Cristo, el enviado de Dios. ¿Evangelio qué significa? Significa buena noticia. La buena noticia que nos da el evangelista Marcos es que Jesús es el Cristo, el Hijo de Dios. Marcos nos cuenta cómo Jesús vivió, murió, resucitó entre nosotros, para que nosotros, creyendo en Él, sigamos sus pasos y encontremos la salvación. ¿Cierto o no cierto? Eso es la pura verdad, hermanos, hermanas. Así es que, ¿qué está pensando usted? ¿Qué estoy pensando yo? Para seguir a Dios con todas nuestras fuerzas, con todo nuestro fe profundo, no superficial. Si tienes una fe superficial, como dicen nuestros sacerdotes, a veces vamos a la Santa Misa todos distraídos y cuando salimos no hemos entendido nada el mensaje de Dios cuando vamos al templo. A la Santa Eucaristía o fracción del pan que llamamos, ¿no es cierto? Antes que no pasaban, seregon hatunkare tapukuyuguna kashan kaypenike. Preguntas: ¿cuál es la buena noticia de Dios da a los hombres y mujeres de este mundo? Es el mensaje de salvación, nos da, ¿no es cierto? El Señor con ese mensaje viene. ¿Y quién empezó con esos mensajes? Ahorita vamos a ver. ¿Por qué o para qué escribe Marcos este evangelio? Para que entendamos mejor la palabra, las sagradas escrituras hablan de Dios, para entender mucho mejor es lo que escribe Marcos. Juan Bautista anuncia la venida del Señor, Marcos 1, 2 y 8. En aquel tiempo en Palestina se esperaba la venida del Mesías o enviado de Dios. Con él también se iba a hacer, en realidad, el reino de Dios que anunciaban los profetas en el Antiguo Testamento. El reino de Dios, como sabemos, es un reino de justicia, de paz y de amor entre las personas. No confundirse. ¿Cuál había sido el amor de Dios? ¿Cuál era el mandamiento, el segundo mandamiento? Ama a tu prójimo como a ti mismo. Aquí está la respuesta. Los unos a los otros nos tenemos que amar. Eso es el amor de Dios. Demostrar que Dios nos ama. Y si tú, hermano, hermana, amas a tu prójimo, si yo amo a mi prójimo, estoy demostrando el amor de Dios. Eso es, hermanos, hermanas. El amor de Dios, nosotros manifestamos con nuestro cariño, con nuestro aprecio, con nuestra estima a todos nuestros hermanos. No importa la edad, la raza, donde, de donde sea, grande, pequeño, lo que sea. Somos hijos de Dios, hijos de un solo Dios que ama a todos sus hijos. Los profetas querían que el reino de Dios se haga presente en el pueblo de Israel. Con todos los reyes, las autoridades, los gobernantes de ese pueblo, ¿no? De este pueblo rechazaron a los profetas y a su mensaje del reino de Dios. Pero ellos no perdían la esperanza y anunciaban la venida de Mesías, del Hijo de Dios, con quien el reinado de Dios llegaría desde aquellos tiempos y hasta los días de hoy. Sigue y sigue y sigue el mensaje de Dios para cada uno de nosotros. Unos escuchamos, otros nos hacemos los sordos, otros nos hacemos, como dicen, ¿no?, los argentinos. De repente estoy disimulando mi fe, estoy disimulando para que me vea solamente la gente. Eso no es amor de Dios, eso no es amar a Dios tampoco. Mucho cuidado, hermanos, hermanas. De este humilde programa les recomendamos siempre la fe. Nuestra fe tiene que ser como la piedra, pase lo que pase. Si pasa un terremoto, bienvenido, pues, al final de cuentas. Es la voluntad del Altísimo. Cualquier desgracia que te pasa, a veces no es voluntad de Dios. Las desgracias no las buscamos nosotros. Nosotros, los que nos encaminamos, nos gusta, creo, más hacer el mal que el bien. Entonces, más bien, Dios es tan compasivo, nos tiene en su amor, en su cariño, en sus manos, que muchos nos beneficiamos, ni cuenta nos damos, hermanos, hermanas. Así de simple. Por eso el profeta Isaías en el Antiguo Testamento anuncia que un profeta llamado Juan Bautista preparará los caminos del Mesías o del enviado de Dios. Eso lo encontramos en todos los evangelios, en todas las sagradas escrituras, y desde Isaías anunciaba, ¿no es cierto?, la venida de Jesús. Juan Bautista llama a las personas alejadas de Dios y que se conviertan, es decir, a volver a Dios y así esperar a nuestro Señor Jesucristo con un corazón purificado. Lo que escuchaban su llamado, iban al río Jordán, que se hacían bautizar por él. El bautismo de Juan, como él mismo le dice, es solo con agua, y lo recibían las personas que en ese tiempo esperaban al Señor. Pero Juan Bautista anuncia a la gente que Jesús bautizará con Espíritu Santo. Por eso el Señor, después de su resurrección, manda a sus discípulos a que bauticen a todas las personas en el nombre del Padre y del Hijo y del Espíritu Santo. Esto mismo hacen hoy en día los diáconos sacerdotes cuando bautizan con agua y pronuncian las palabras: yo te bautizo en el nombre del Padre y del Hijo y del Espíritu Santo. 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O sea, bajo el amor y amparo de Dios, así camina nuestra iglesia. ¿La iglesia quiénes son? Nosotros, todos los bautizados. Muchas veces nuestros hermanos, los mismos católicos, nos equivocamos. Llamamos iglesia al templo de oración, a la casa de oración. O sea, a los templos decimos iglesia. No es así. Hermanos, hermanas, pónganse a la mente. La iglesia somos los bautizados, todos los bautizados. Grandes, pequeños, ancianos, ancianas, jóvenes, señoritas, adultos, no adultos, todos los bautizados en nuestra iglesia. El que ha recibido el primer sacramento conforma la iglesia de Cristo Señor. Y esa iglesia está, pues, fundada y ha puesto un líder para que guíe. El mismo Señor Jesucristo deja a Pedro encargado. Por eso él siempre tres veces dice: apacienta mis ovejas, cuida mis ovejas, cuídalas hasta que regrese. Entonces esa sucesión de mando, esa sucesión de pastor, hasta hoy en día, más de 2000 años, continúa el mandato del Señor. Y se está cumpliendo y tiene que cumplirse. Y la iglesia tiene esa misión. ¿Y quiénes son los pastores de la iglesia? Empezando por el Papa hasta el último creyente, el último bautizado, pues la iglesia. Y los pastores son pues los que nos encabezan, ¿no? El Papa León XIV, los cardenales, los obispos, los nuestros sacerdotes, diáconos, los catequistas y todos los bautizados. Y como siempre no nos vamos a cansar de decir, los primeros catequistas en el hogar, ¿quiénes son? Papá y mamá. 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La hora, hermanos, en Radio La Soberana, 5 de la mañana, 55 minutos. Pausa musical, retornamos, ya estamos en las postrimerías del programa.
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1: Cinco de la mañana, cinco minutos, hermanos, hermanas, ya los minutos nos esperan, estamos ya por culminar nuestro programa. Así es, hermanos, tenemos que comunicarles siempre, recordarles, hermanos, nuestra parroquia San Pedro Apóstol de Calca está preparando a los jovencitas, jovencitos, de igual manera para la primera comunión a nuestros chicuchas, chicachas, ¿no? Papá, mamá, envíen para que se preparen todos los sacramentos, desde bautismo hasta confirmación. Ahí están preparando a nuestras hermanas catequistas, nuestras profesoras, las educadoras, están contribuyendo con nuestra parroquia. Así es que, papito, mamita, aprovechemos que nuestros hijos, nuestras hijas se preparen para la vida, no solamente para la vida religiosa, sino para la vida cotidiana, para la vida, para que ellos sean buenos hombres y mujeres, para la vida, para que de esa manera tampoco nosotros estemos sufriendo, llorando, estar triste cuando nuestros hijos, nuestras hijas toman caminos equivocados. ¿Cómo prevenimos? Enseñándoles la palabra de Dios, enseñarles el camino correcto para que ellos mañana más tarde sean ciudadanos productivos, no solo en el trabajo, en la chamba, como dicen, sino en la vida, en todos los sentidos, hermanos, hermanas, ¿ya? Entonces, nuestro saludo a nuestros sacerdotes, empezamos por nuestra parroquia de Calca, saludos para Padre Américo, párroco de nuestra parroquia, Padre Primo, que está trabajando muy bien, nos visita las comunidades, camina junto con nosotros en los encuentros, qué bueno, bajo la batuta de nuestro párroco. A todas nuestras parroquias, la decanatura de Calca, desde San Salvador, Taray, Pisas, Coy,

encuentro espiritual. Así que muy bonito se llevó. Hemos tenido visita de muchas comunidades, de otras decanaturas. Eso es hermoso. Desde Canches nos visitaron nuestras hermanas, pues, de la tierra de este artista, ¿no? Por eso en broma les pregunté ese día, ¿a quién se recuerdan de Atka, cómo se llama esta comunidad? En Canchis, la tierra de este artista muy conocido. Entonces, hermanos, hermanas, es una alegría estos encuentros. En los encuentros espirituales vivimos la koinonía, como decía ese día. Sí, vivimos unidos en la fe, en nuestra vivencia, en nuestra comunidad cristiana, en los encuentros. Por eso cuando vienen de muchas comunidades y de otras decanaturas, el corazón rebosa de alegría porque nos encontramos, nos conocemos. A veces nunca nos hemos encontrado en la vida cotidiana, pero en los encuentros conocemos muchos hermanos, hermanas, ¿ya? Entonces se hizo en la comunidad de Parjo el día 24. Ahora toca 14 de junio, está pues en comunidad Vista Alegre, ya comunidad Vista Alegre y Anahuayla. Así que está encargado para organizar el hermano Sabino Huamán Quispe y todos los catequistas que conforman y toda la comunidad de Yanahuayla Vista Alegre. De ahí se viene el 19 de julio, está en Cachucachu. Ahí está nuestro hermanito Jacinto Kuro Mamani y Cristóbal, el hermano Cristóbal Cachucachu. Así que cada más lejitos, ¿no? Para ir, pero hay que poner fe en Dios, Él provee todo. A veces uno está preocupado, ¿cómo llego? ¿Cómo voy? ¿Por dónde voy? Dios te presenta hasta carrito para ir, facilidades se presentan ese día y qué hermoso andar, ¿no? Y luego también en las parroquias, en todas las parroquias, como decía hace unos minutos, se está preparando a los chicos y chicas, a nuestros niños, para los sacramentos. Desde San Salvador, en Taray, en Pisaj, en Coya, en Lamay, y en nuestra parroquia de acá de Calca se está preparando a los chicos para los sacramentos. Así que saludos para ellos. El día de hoy también tengo que comunicarles de que Juanjo Pilpinto, el día de hoy tienen una santa misa a las 10 para salir de peregrinación al santuario Señor de Coyurite. Los hermanos, hermanas de nuestra comunidad o de nuestra asociación de productores agrarios Juanjo Pilpinta y de muchos pueblos y de muchas decanaturas están yendo a Joyorite a ver, a acercarnos, ¿no?, a ese santuario tan hermoso, pero vale la pena ir allí también. Entonces así que nosotros peregrinamos a los santuarios, nuestra vida, como lo dije más antes, es una peregrinación en esta vida. Al final de cuentas, ¿qué nos vamos a llevar de acá? Nada, ¿no es cierto? Solamente el amor de Dios, lo que hemos vivido, lo que nos ha dado el Altísimo, que hemos vivido la alegría, las tristezas, las penas, las dificultades, pero al final de cuentas, ¿dónde vamos a irnos? A la gloria de Dios, o sea, a la presencia del Altísimo. Eso es lo que más importa, hermanos. A veces nos afanamos, nos enredamos en los quehaceres cotidianos, buscando el bendito dinero, ¿no? Es necesario, pero tampoco no apegarse mucho, porque al final de cuentas te mareas, te entruces en ese mundo, olvídate, te olvidas hasta de ti mismo, ¿no? Y a veces tiene sus consecuencias. No te preocupes, siempre Dios provee. Yo se los digo en persona que a mí me está pasando esas cosas. Por eso siempre tengo que estar agradecido de Dios. Porque a pesar de ser recontrapecador, pero Dios no se olvida de mí. Igual de ustedes, hermanos, hermanas, no se olvida de ustedes, de ninguno de nosotros. Por más malito, malita que seas.

Dios te ama, Dios te quiere, Dios está llorando por ti, te está buscando. Y nosotros ni cuenta nos damos, ¿no? 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Y maragucho, sapapunchayme, siquiera 10, 15 minutitos, siéntate un ratito. Haz tu pequeña oración. Y revisa en tu celularcito qué evangelio está hablando el Señor, cómo te está hablando, para qué te está hablando y por qué te habla. Esas preguntas tienes que hacerte, ¿ya? Entonces, así vamos a andar, hermanitos, hermanas, siempre en el favor del Altísimo. En ese favor, en ese amor tan, tan cálido que Dios nos tiene, vamos a andar, hermanos, bien nomás. ¿Mm? 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Hermanitos, el día de hoy trabajaron para ustedes en la gerencia general, doctor Serapio Surco Ramírez y familia Surco Vargas. En control master, nuestro hermanito Yamil se le agradece infinitamente, le tenemos tanto cariño. A veces hay matejo, no somos solamente las gracias por mediante el Altísimo, que siempre los tenga bajo su amparo a esta empresa radial también. ¿Sí? 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
1: A levantarse, 6 de la mañana. Y 10.
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0: Oremos. Dios Padre, que al enviar al mundo la palabra de la verdad y el Espíritu de la santificación, revelaste a los hombres tu admirable misterio, concédenos a profesar la fe verdadera, reconocer la gloria de la eterna Trinidad y adorar la unidad de su poder y grandeza. Por Jesucristo nuestro Señor.
1: Amén.
0: Tomamos asiento, hermanos, que hacemos convención de la fe. Nos encomendamos también a nuestra fiesta de la Virgencita, Nuestra Señora de la Fe.
1: La palabra de Dios nos acerca a la gloria de Dios, que se revela y comunica a todos los hombres la grandeza de Dios, Trinidad, que no tiene medida. Visita nuestra pequeñez y la gran forma. Escuchemos la lectura.
2: Lectura del libro de Éxodo. En aquellos días, Moisés mandó y subió a la montaña de Sinaí, como le había mandado, llevando en la mano las dos tablas de piedra. El Señor bajó de la nube y se quedó con él en la tierra, y Moisés pronunció el nombre del Señor. El Señor pasó ante él, proclamando: Señor, Señor, Dios compasivo y misericordioso, lento a la ira y rico en clemencia y alma. Moisés, al momento, se inclinó y se postró en tierra y le dijo: si ha obtenido tu favor, que mi Señor vaya con vosotros, aunque es un pueblo de gracias, perdona nuestras culpas y pecados, y todos como tu heredad. Palabra de Dios.

0: aliança com os discípulos.
1: Aqui, glória e graças aos discípulos.
0: Bendito eres, Senhor, Dios de nuestros padres. Bendito tu nombre, santo y glorioso.
1: Aquí, glória
0: y graças aos discípulos. A ti, gloria y alabanza por los cielos. Bendito eres, Señor, templo de tu santa gloria.
1: A ti, gloria y alabanza por los cielos.
0: Bendito eres sobre el trono de tu reino.
1: A ti, gloria y alabanza.

Lectura de la segunda carta del apóstol San Pablo a los Corintios. Hermanos, estén alegres, busquen la perfección, anímense, tengan un mismo sentir y vivan en paz, y el Dios del amor y de la paz estará con ustedes. Salúdense mutuamente con el beso santo. Les saludan todos los hermanos en la fe. La gracia del Señor Jesucristo, el amor de Dios y la comunión del Espíritu Santo permanezcan siempre con ustedes. Palabra de Dios. Para escuchar la proclamación del Salmo.

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Palabra del Signore. La Iglesia Católica es la única en el mundo entero que celebra este misterio de la Santísima Trinidad. Como sabemos, algunos cuando estudiamos un poco este misterio, los buenos nos dicen, por favor, ya no hablemos de dogmas, de misterios, hablemos de lo que quiere darnos a entender. Eso es bonito, hermanos. Dios Padre, Dios Hijo, Dios Espíritu Santo, incluso nosotros los santos, vamos, luchando, Padre, Espíritu Santo, como está, y siempre y tantas veces. Este pasaje tan bonito, hermanos, donde nos dice el Señor, Evangelio, que todos sean uno, como tú, Padre, en mí y yo en ti, que ellos también sean uno en nosotros, para que el mundo crea que tú me has enviado. Yo les he dado

cuatro veces uno, para que sea uno. Y fue un ejemplo muy grande, como Padre, tú en mí y yo en ti. Así como tú me has amado, así como tú me has dado toda la gloria, los he dado también a ellos, para que ellos también sean uno con nosotros. Y como me has amado de ese mismo amor, también les he dado a ellos. Y sobre todo, para que juntos crean que tú me has amado. Acá tenemos que ver, hermanitos, recordar lo que el Papa decía. El Papa Francisco decía: hermanitos, divisiones, peleas, enfrentamientos o situaciones políticas, religiosas, sociales, económicas. Oye, hasta el fútbol, hasta el deporte nos peleamos. En la iglesia nos peleamos tanto dentro de la iglesia y fuera de la iglesia. El Papa decía: oye, por favor, por lo menos haz un propósito, por lo menos no critiques. ¿Cuánto bien hace uno que por lo menos cuestiona? Pero uno cuestiona, hace mucho daño. Medias verdades de vicios. Como sabe el Papa Francisco, era muy evidente. Él decía: ni chicharrones, ni faldas, ni carros, ni torres. En la iglesia nos dividimos, aprobamos una iglesia porque yo no como chicharrones. El cerdo es un animalito y no lo come, de amor de iglesia. No, a mi iglesia yo no voy con. A esa iglesia van con pantalones, a más que iglesia van con faldas, algo de iglesia, ¿no? O yo, si esa iglesia se canta en la cabeza, todos, el otro no se parece, el Papa dice tan bonito: oye, ni chicharrones, ni faldas, ni trapos, ni villazos. Un pastor de 20 con sacerdote se ha peleado a corrientes. Hermanos, y que es muy importante, es que la gente de la hermanitos, ¿cómo estamos? ¿Cómo estamos dentro de la iglesia? ¿Cómo estamos fuera de la iglesia? Yo se escucho, Padre, las hijas, Padre, los judíos, que Dios lo hace, cállate. Es otra cosa, hermanos. Tenemos una misión muy grande. Voy a decir el sitio de trabajo, pero no al señor de esas iglesias. La zona de lucha por Lima se camina mucho, hermanos. Por supuesto que me he quedado un camioncito que venía de otros hermanos. Tenía que sí o sí, tenía que recogerme porque ya duraba más de un día y tenía que más de un día. Todavía el chofer me dijo: vaya, que está yendo arriba los demás hermanos, pero seguro así va a ser procesor. Sí, sí, hermanito, sí, por favor, te conocí un cartito, un camión. Subí al camión, por supuesto, ya sabemos, los hermanos son un poco agresivos, etcétera, etcétera, se burlan, saben que hacen cura. O de repente me han visto como quien hace la competencia, no pasa nada, la necesidad de tener su gobierno judicial. Un poco estaba cansado, porque estaba con los niños sentados en el camión. Como si yo molestando, etcétera, etcétera. Yo me veo muy delicado, soy un hermanito que me encontró en el camión, dijo: oye,

Hermanitos, vamos por el mundo que no cree en la fe, que no cree en Dios, gozan con la fe en hermanos. Cuando me lo escuchó, oye, usted no es cristiano, católico, de otra fe, ¿por qué no se une? Si usted escoge la misma Biblia, la misma palabra de Dios. Basta, hermano lindo, por favor, esas expresiones despectivas. Primero pregúntate a ti, ¿cómo estás viviendo tu fe? Tú por tu prédica o por tus argumentos vas a cambiar los corazones de los demás. Pero ¿qué es eso? Es así. Quien cambia es

Porque hay esas dos personas que se aman. Es una sustancia. Como decía el Papa Francisco, somos los únicos en la Iglesia Católica. Padre, Hijo, Espíritu Santo. Jesucristo nos revela este misterio tan hermoso, tan grande. Jesucristo viene como quien hace la nueva creación. Ya no nos dice que ese Dios Padre, el Padre del Antiguo Testamento, que ha dado los 10 mandamientos. Jesucristo, ¿cómo resume? Por favor, no diga que mi papá es el Padre que ha dado 10 mandamientos. No, no, mi papá ha dado un solo mandamiento. Mi papá es el mandamiento del amor. Eso es Jesús. El mandamiento del amor. Lo siento. Estamos hermanos en una nueva época, en el tiempo de nuestra historia de fe y salvación. La oración de todos los días es nuestra misa comunitaria. Acercarnos a los sacramentos, lo cual toma la confesión frecuente. Comunión frecuente. El pan de la palabra. El pan de la oración. Y aprovecho el momento de su compadre porque tengo un deber que a veces nos pasa por alto. Ustedes saben que tenemos que aceptarnos el sacramento de la Eucaristía, es decir, la comunión. Si es una pareja, tiene que estar casados, católicos. Casados, católicos, hermanitos, por favor. Si tú estás en una situación irregular, no estás casado, estás viendo como convivencia, la iglesia no se te vote de templo, te invita ¿no? A aceptarte a Dios. Y quieres convocar sacramentalmente, no sé, no puedes, no, porque la iglesia lo quiera. Haz un comunión espiritual. Durante la pandemia, hermano, si me pasaba haciendo mi comunión espiritual, tú sabes, en medio de la pandemia, ¿quién se va a acercar a darte la comunión? ¿Quién se va a acercar a confesarte? Y muerto, ¿quién te va a cargar para llevarte? ¿Quién te va a llevar? El trato, hermanos, a Dios como tiene que ser. Hermanitos, esta fiesta tan grande, este misterio, lo he escuchado una vez. Un padrecito resumía: amado, redimido, ungido, amado, es el Padre bueno de la palabra del Hijo propio, redimido. El Hijo de Dios que viene y nos deja la casa del Padre, quien me avisa, me avisa al Padre. El Espíritu Santo es una fuerza que está tan linda, fortaleza, fuerza, amor, consejo, temor, ciencia, sabiduría, consejo. Cuando nos animamos, justamente estamos diciendo: Padre, Dios Padre, es el Padre de la palabra. Que te pone la niña, la túnica, las sandalias, mata el guerrerito más cebado. Ya son tan grandes. Ya con decir el nombre del Padre, gran fiesta. Diosito está purificando nuestras facultades intelectuales, imaginación, memoria, pensamientos. El Hijo del Espíritu Santo, lleno de tu corazón. Quita todo eso. Vanidades, hipocresía, odio, resentimientos, no se quiere, hermanitos, por lo que yo le digo. Bendecidos, consagrados. Por eso la Santísima Trinidad se la quiere para nosotros, hermanitos, es compartir su intimidad, digamos, la vida de Dios. Dios quiere compartir nosotros, por eso es. Vendremos y haremos nuestra morada, nuestra mansión en nosotros. Somos templos del Espíritu Santo. Queridos hermanos, vamos a dar gracias a Dios por nuestra fiesta de la Santísima Trinidad. Oye, tengo que ser un hijo de Dios.

0: na comunhão, na tolerância. Por quê? Porque soy un hijo amado. Cuando Jesucristo se estaba bautizando en Jordán, qué hermosas palabras. Miren, ¿dónde se le ve la Santísima Trinidad? Jesús estaba saliendo del río Jordán, que había sido bautizado. Juan el Bautista estaba todavía diciendo: no, yo no puedo bautizarte si tú eres el Hijo de Dios. Yo no puedo ni sacar las sandalias de tus pies. Jesús, una mirada, dice: no vayas a su bautismo. Hermanos, desde el cielo se escucha una voz que dice: este es mi Hijo muy amado, mi predilecto, en el santuario de sus corazones. Y aparece como un hombre, la palabra del Espíritu Santo, a consagrar, a santificar, a dar todo el amor al Hijo de Dios. Ese es el sacramento del bautismo. Por eso es que tan claro nuestro Señor: vayan por el mundo, anuncien la visión y bautice en nombre del Padre y del Hijo y del Espíritu Santo. No dice cuántos añitos tienen, si están preparados o no. Sacramento del bautismo. No se nos inventa un poco con nuestros madrinitos, no quiero faltar frente a los padrinos. Los padrinos tienen una misión, por supuesto, muy grande. Para Hijo, para espiritual. Ojalá todos los domingos a los presentes más a la oración, porque tienen sus pecados de bautismo, de matrimonio. Es muy difícil. El sacramento del bautismo, en el nombre del Padre, y del Hijo, y del Espíritu Santo. Hermanos, es un gran misterio que nosotros celebramos. Como sabe el Papa León XIV de San Agustín, no he podido escuchar sus reflexiones, pero me he hecho diciendo muy bonito, porque San Agustín, como sabemos, era un hombre muy inteligente, estaba justamente tratando de entender este misterio. Reflexionaba, caminaba, dice una ocasión, San Agustín fue ser calmado. Estaba pensando, pero ¿cómo este misterio? Parece que es un engaño, una trampa. ¿Qué es? O sea, un solo. El Padre es Dios, el Hijo es Dios, el Espíritu Santo es Dios. Y dicen solamente tres personas, pero solo Dios es el Padre. Cuenta San Agustín, que se va a interpretar de una manera tan bonita. Vio que se ha acusado del mal. A un niñito que había hecho un poquito pequeñito, y sabe echar un agua con una latita. Como si quiere echarle el agua, San Agustín se acercó y le dijo: niño, ¿qué estás haciendo? Sí, quiero echar todo este agua en este bolsillo. San Agustín se sorprendió y dijo: pero eso es imposible. ¿Cómo vas a echar todo eso en ese bolsillo? El niño dice, le dijo: mire, ¿cómo tú vas a poner, digamos, vas a entender a Dios que está grande en tu cabeza, que está en ti? Ojalá, hermanos, anécdota, cuento, historia, pero nos enseña mucho. Así somos muchos obreros. Hay hombres que están inteligentes, pero no tienen el poder. ¿Quién sabe entender a Dios? Y llegan y llegan, están en nombre. Nuestra fe es mía, hermanos. Está diciendo Diosito: para que todos sean uno como tú en mí, yo en ti. Me dice la gloria, me amaste. Eso es lo que hago a Dios, a nosotros. No hay otro remedio, hermanos. Esa figurita de Adán de Asa, de verdad. ¿Saben ustedes que Dios, hay algo que no puede dejar de hacer, no puede hacer? Los chicos de su catequesis espiritual, pero ¿cómo? Si Dios es todopoderoso, Dios es infinito, ¿cómo anda ahí Dios? ¿Qué cosa no puede hacer Dios? Vos ricos, y lo que la dice, lo que Dios nos puede hacer es no dejar de amarte. Si Dios deja de amarnos, no es Dios, deja de ser Dios. No manches también antes. Muchas santa mano, muchas santa las manos. Tritanches, Dios ama. Cuidado. Dios es amor. Haz corazón tu amor. Use el mejor momento. Ven con ese traje de todo. Así como que vas al concierto, a los años de una graduación con un terrible lindo, no. Te ofrecen una flor, un ramo de flores, etc. No hay otra cosa que amigos, sino que cosa es nuestra fe. Nuestra fe solamente se basa en bendiciones. Tú eres hijo de Dios, Diosito va, criado, va a tener un hijo interesado, calculador, que se pelea, que por cuando se resiente. No, mis hermanos. Dios, Padre Santo, tiene grandes sueños, grandes metas en nuestro vida. Por eso el papito Francisco decía, el profesor Francisco decía, papá Francisco decía tan bonito, estamos en una barca, estamos en la misma barca. Nos hermanos de las iglesias también estamos en la misma barca. Es más, estamos siendo a un mismo cuerpo. Nuestro camino, nuestro mente es uno solo, el cielo, la casa de Dios. ¿Cómo no nos vamos a llevar? Hermanos, nuestras familias, estamos en la misma barca todos los hombres. Nos interesa la salvación de todos. Deja de murmurar, de criticar, de estorbar. Al contrario, de lo bueno que tiene nuestro Dios a mí, lo bueno que tiene que nos afirma. Hermanos, las ustedes, gracias a Dios para librarnos de los frutos de los demás. Nada de mi iglesia católica más, mi iglesia católica más. Dios dirá a mí. La iglesia católica, hermanos, hay gente tan linda, manera de saber seguir. Por supuesto. Pero también tengo que pedir a Dios. Yo sí no, mi vecino de mente, te doy gracias. Qué ejemplo de padre, madre y hijo. Es un Dios de iglesia, es un caso de Dios. Amén. Dios sabrá cambiar los corazones, hermanos, así como el nuestro. Nosotros no podemos poner medios. Yo les siento ahí que Dios os elegí a ustedes. No ustedes se me han elegido a mí. Así como haciendo favor a Dios, pues me mire, soy la por tu vida, si fuera por mí. Eso es que el Señor vino a nosotros. Hermanos, somos elegidos, llamados, amados, consagrados por Dios. Hermanito, vimos que la Santísima Trinidad hoy nos llama a la comunión, nos hacemos también para nuestra familia, por nuestra iglesia, por el mundo entero. Que así sea en el nombre del Padre, del Hijo y del Espíritu Santo. Amén. Creo en Dios Padre Todopoderoso, Creador del cielo y de la tierra. Creo en Jesucristo, Hijo de Dios, nuestro Señor, que te ha concedido por la gracia de Espíritu Santo. Así es, Santa María, Padre Señor, por el amor de su pecado, por el pecado muerto y su pecado, que se quedó sobre Dios para que se abriera la sustitución de los muertos. Subió a los cielos, porque está sentado a la derecha de Dios Padre, el amor poderoso. Desde el día de hoy, a buscar amigos y hermanos. Espíritu Santo, la santidad siempre bendita, aún en los santos, el perdón de los pecados, la resurrección de la carne y la vida eterna. Amén. Participemos de la oración y de la santa tradición. Respondemos, Señor y Dios nuestro, escúchanos.
1: Señor y Dios nuestro, escúchanos.
0: Tomamos asiento, hermanos, presentamos nuestras ofrendas y

Abbiamo sentato sulla Chiesa il sacrificio mio e di ustedes sia agradabile a Dio Padre e buono come por la invocación de tu nombre, santifica, Señor Dios, nuestros dones y nuestra docilidad, y transfórmanos por ellos en ofrenda permanente. Por Jesucristo, nuestro Señor, el Señor esté con ustedes, y que levantemos el corazón, y demos gracias al Señor, nuestro Dios. En verdad es justo y necesario, es nuestro deber y salvación, ante gracias siempre y en todo lugar, Señor Padre Santo, Dios Todopoderoso y Eterno, que con tu Hijo unigénito y el Espíritu Santo eres un solo Dios, un solo Señor, no en la singularidad de una sola persona, sino en la divinidad de una sola naturaleza. Y lo que creemos en tu gloria, porque tú lo revelaste, lo afirmamos en diferencia de tu Hijo y del Espíritu Santo. De modo que al proclamar nuestra fe en la verdadera y eterna divinidad, adoramos tres personas distintas, de única naturaleza e iguales en dignidad. A quien alaban los ángeles y los arcángeles, los querubines y serafines, que no cesan de aclamarte, diciendo a una sola voz.

lo pasó a sus discípulos diciendo: tomen y beban todos de él, porque ese es el cáliz de la sangre, sangre de la alianza nueva y eterna, que será derramada por ustedes y por muchos para el perdón de los pecados. Hagan esto en conmemoración mía.

0: que ofrecemos el pan de vida y el cáliz de salvación, y te damos gracias porque nos haces dignos de servirte en presencia. Te pedimos humildemente que el Espíritu Santo congregue la unidad a cuantos participamos del cuerpo y la sangre de Cristo. Acuérdate, Señor, de tu Iglesia extendida por toda la tierra y con el Papa León, nuestro arzobispo Richard Daniel, Monseñor Lizardo y todos los pastores que cuidan de tu pueblo, llévala a su perfección por la caridad. Acuérdate también de nuestras benditas almas. Ten misericordia de todos nosotros, y así con María, la Virgen, Madre de Dios, su esposo San José, los apóstoles y cuantos vivieron en tu amistad a través de los tiempos, merezcamos por tu Hijo Jesucristo compartir la vida eterna y cantar tus alabanzas. Por Cristo, con Él y en Él, a ti, Dios Padre omnipotente, en la unidad del Espíritu Santo, todo honor y toda gloria, por los siglos de los siglos.
1: Amén.
0: Hermanos, como hijos de Dios, deseamos la oración que Cristo nos enseñó. Padre nuestro, que estás en el cielo, santificado sea tu nombre, venga a nosotros tu reino, hágase tu voluntad en la tierra como en el cielo. Danos hoy nuestro pan de cada día, perdona nuestras ofensas, como también nosotros perdonamos a los que nos ofenden. No nos dejes caer en la tentación y líbranos del mal. Líbranos de todos los males, Señor, y concédenos la paz en nuestros días, para que, llevados por tu misericordia, vivamos siempre libres de pecado y protegidos de toda perturbación mientras esperamos la gloriosa venida de nuestro Salvador Jesucristo. Jesucristo, que dijiste a tus apóstoles, la paz os dejo, mi paz os doy. No tengas en cuenta nuestros pecados, sino la fe de la Iglesia. Y conforme a tu palabra, concede la paz y la unidad. Tú que vives y reinas por los siglos de los siglos,
1: amén.
0: La paz del Señor esté siempre con ustedes.
1: Amén.
0: Con hijos de Dios, démonos un abrazo de paz.
1: Amén.

0: Este es Jesús, el Cordero de Dios, que quita el pecado del mundo. Dichosos los invitados a la cena del Señor.
1: Señor, no soy digno de que entres en casa.
2: Los hermanos que están debidamente preparados deben pasar a la siguiente comunión. Los demás hermanos podrán tomar la

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en Cristo. Alma de Cristo, cuerpo de Cristo, sangre de Cristo, agua de rosado de Cristo, pasión de Cristo, obra en Jesús, dentro de tus llagas, no permitas el maligno enemigo en la hora de mi muerte, y mándame ir a ti para que te conozca a mí, sana por esta palabra.

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1: 7:48.
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Señoras y señores, tengan ustedes muy buenos días. Domingo 31 de mayo del 2026. Bueno, se nos fue el mes de mayo, comenzamos el mes de junio, el sexto mes del año. Y bueno, el tiempo vuela y nos estamos, como dice la canción, el tiempo pasa, nos estamos volviendo viejos. Y viejas, claro, todo el mundo, ¿no? Todos pasamos por esto. Un saludo especial a todos nuestros oyentes que domingo a domingo nos siguen este programa. A nuestros hermanos que están fuera del país y que escuchan nuestro programa y que están pendientes de lo que nosotros transmitimos, difundimos a través de las ondas de Radio La Soberana. El programa Abriendo Camino, producido y dirigido por vuestro amigo Mario Herrera, que está a vuestro servicio. Estimados oyentes de todo el ámbito en el que alcanza las diferentes plataformas de Radio La Soberana, un saludo a ustedes. Asimismo, un saludo a nuestros hermanos que están fuera del país y que siempre nos escuchan. Un saludo a nuestros hermanos de Yanatile, que ya estamos en conexión con Radio Illari. Buen día, don Fidel Oviedo. Un saludo a los hermanos salesianos y a todos los hermanos que nos escuchan allí. Muy buenos días, un abrazo. Bueno, vamos a comentar algunas cosas que espero no levante alguna roncha. 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Estimados oyentes, quiero comentar algo sobre lo que se pasó el día de la educación inicial. Ha sido muy bonito y me gustó una entrevista que hizo la periodista de Radio Causaihuasi, la señora Patricia, a una profesora de inicial, que ni el nombre lo he retenido, y ella decía los problemas que tienen en los centros de educación inicial. Bueno, desde las cosas más elementales, como son los utensilios de limpieza, papel higiénico, bueno, en fin, todas esas cosas. Pero ¿por qué entro a este tema? Porque, como decimos en anteriores programas,

estómago, y ahí comenzamos a formarnos, a educarnos. Primero, conocer el tiempo, cada qué tiempo debemos tomar la lactancia de nuestra madre. Bueno, en fin, se va aprendiendo. ¿Y en qué edad los niños están yendo a inicial? A la edad de 3, 4, 5 años. Pero los primeros 3 años, en el mejor de los casos, está pues en la casa. Aprende lo que oye. Reproduce lo que ve el niño, la niña. Por eso que sus juegos es, bueno, o tiendita, o cocinar, el niño con su carrito, si su padre es transportista, bueno, en fin, van aprendiendo. Esto se fortalece en inicial. ¿Y por qué hablamos de la educación inicial? Porque es el proceso inicial de formación del nuevo ciudadano. De la forma como lo, valga la redundancia, lo formemos a ese niño, va a ser el futuro ciudadano. Porque ya en primaria se va reajustando estos principales aprendizajes del niño. Ya en secundaria, ya con la adolescencia, los niños ya comienzan a buscar su independencia, no solo en los hechos, sino en su manera de ver la vida, en su manera de conceptuar el mundo que lo rodea. Es decir, cómo ve su familia, su papá, su mamá, en fin, la comunidad, todo lo que ve y escucha. Eso reproduce. Entonces, la primera escala, o sea, la primera grada por donde subimos a la vida en sociedad es pues nuestra casa. Desde que nacemos hasta que nos ponen al inicial, donde las profesoras y promotoras tienen una labor muy loable, muy plausible. ¿Por qué? Porque yo he visto algunos, he tenido la oportunidad de visitar algunos centros de inicial. Los niños de 3 años, pues, todavía están en formación, no controlan todavía todas sus emociones, ni siquiera sus funciones biológicas. No sé si me dejo entender. Porque un niño avisa para hacer su pichi, para hacer sus eses, a veces les gana. ¿Y quién atiende esto? La promotora de inicial. Esas señoritas o señoras que se dedican a formar a los niños deben estar bien formadas, bien consideradas y bien pagadas, no como algo complementario, porque debemos entender que ellas forman la primera grada por donde sube el futuro ciudadano. Como dije, la primera grada es la casa, la segunda grada es inicial, la tercera grada es primaria, la cuarta grada es secundaria, y la quinta grada la universidad, y la sexta grada el título, la profesión, y así vamos subiendo hasta lograr, bueno, estabilizarnos económicamente en el ejercicio del oficio o profesión que hemos aprendido. Nos hemos ubicado en la sociedad, hemos buscado nuestro espacio económico social para ubicarnos. O sea, ese es el proceso. Y todo lo que hemos aprendido en este proceso, reproducimos en toda nuestra vida. En el colegio, en la universidad, en el trabajo, en todo, en todo. Parece mentira. Donde nos marcan a fuego nuestra formación de futuros ciudadanos es 1, en la casa; 2, bueno, en el inicial, pero sigue siendo la casa el hogar. Y luego la primaria, que sigue siendo el hogar, pero ya es más libre, hay más apertura.

lectura, el mundo se le va ampliando al niño y comienza a ver la vida de otra manera. Y así en primaria, secundaria. Bueno, estamos hablando de niños bien formados, de niños que sus papás les han enseñado y que el colegio inicial es excelente. Pero eso es, la pregunta es eso. ¿Así es? En muchos de los casos no. Y lo hemos hablado en estos programas. Algunos padres que son padres porque no han querido, por azar del destino, por un accidente, por una diversión, por una jarana o por una borrachera. Y han llegado a ser padres sin querer, como dice el Chavo del Ocho, sin querer queriendo. Y, bueno, la formación de ese niño no está a cargo de los padres, sino de los abuelos y de todo el entorno familiar, que asume la responsabilidad, porque muchas veces estos padres o madres que han sido por cuestiones azarosas de la vida, no asumen el rol de padre y madre que les corresponde. Bien. Y bueno, eso repercute en el futuro ciudadano. Repercute en el hombre del mañana. Bueno, es una metáfora eso del hombre del mañana, porque todos vamos a ser mayores, vamos a desarrollarnos y vamos a hacer otra cosa. Pero para eso nos vamos formando. Primero, aprendizaje en la casa, la escuela, inicial, la escuela, el colegio, la universidad y así en todo sitio. Aún de profesional hasta morir seguimos aprendiendo cuando somos tipos con la cabeza bien formada, con una conciencia bien clara de lo que es la vida en esta tierra. No somos soberbios, no somos orgullosos, no somos envidiosos, mentirosos, corruptos, cosa que hemos ido aprendiendo en este proceso. Si no somos eso, somos muy buenos ciudadanos y tenemos una vejez pacífica. Bueno, y seguro que también vamos a comentar sobre el día de los ancianos, de la tercera edad. Es otro estadio del desarrollo humano. Para mí, la ancianidad, la senectud, es la etapa más larga y más triste. Porque miren, 3 años se pasa rapidito. En el inicial, 1 año, 2 años, después entras a primaria, pasa rapidito. El colegio, 6 años, igual se va. La universidad, 6 años. Bueno, eres profesionalísimo. Pero llegas a los 60, 75 años, que ahora la ley dice que hay que trabajar, de allí no sabemos cuánto tiempo vamos a vivir. De repente hasta los 80, que son 5 años, hasta los 90 son 15 años, y si es hasta los 95 y más, son 20 años de vejez que tenemos. Miren, la diferencia entre la niñez, 3 años, 6 años, 10 años, 15 años. Pero es una energía que va en crecimiento, mientras que en el estadio de la vida que termina, es una energía que se va consumiendo poco a poco. Como el fuego que va perdiendo la fuerza y va apagándose poco a poco. Eso somos. Eso es lo que somos. Y a eso vivimos. Bien, un saludo a todos los centros de inicial, a los profesores y animadoras, un abrazo y un reconocimiento desde este programa. 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
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ha hecho mucha historia y que ha participado en la vida de nuestra provincia. Me cae al recuerdo las hermanas, la madre Pura, la madre Leticia, la madre Elena, la madre Amparito. Ellas eran la familia que dirigía el colegio de Nuestra Señora Belén. Muchas exalumnas recordarán a la madre Elena, a todas las hermanas que estuvieron ahí y que contribuyeron en la formación de las nuevas generaciones. Claro, desde su punto de vista católico, desde su formación católica, todo lo que quieran, han imbuido valores, principios, normas a las chicas. Bueno, posteriormente a los chicos también. Y claro, ha estado muy bonito el programa. Por lo menos eso fue lo que se dijo por las emisoras. Y un abrazo. Yo no sé, quisiera que me expliquen. En todo colegio hablan así. Señor director, señores miembros, profesores, señores padres de familia, señores del personal jerárquico. Y yo me pregunto, ¿qué es el personal jerárquico? ¿No es el director? ¿No son los profesores? ¿No es el portero? ¿No es eso? ¿Es la jerarquía? ¿O es otro equipo jerárquico que hay en el colegio? Pero eso lo manejan así, al personal jerárquico. Bueno, como, o sea, el mensaje que se da es, uno es el profesor, el director, todos ellos, y otro es el personal jerárquico, otro equipo. ¿Es así? No es así. Entonces, creo que es un proceso del manejo del léxico para comunicar los mensajes. Un saludo a todos ellos y que lo hayan pasado muy bonito. El 29 de mayo, estimados oyentes, ha habido un taller sobre el maíz blanco y sobre la mosca de la fruta, un evento organizado por el Ministerio de Agricultura, la Agencia Agraria de Calca. Estaba presente Linía, estaba presente los señores que andan fumigando siempre, los que nos andan cenaza. No podemos decir que estuvo mal. Estuvo un señor comerciante de maíz, nos avisó sobre los problemas, sobre el problema del maíz, la causa por qué el precio del maíz está bajando, el uso de excesivos fungicidas, ahí Senasa se ha lucido señalando qué cosa es lo que se debe hacer. Los señores de INEA nos dijeron que han sacado una nueva variedad precoz de maíz, el mayo huaylino. El mayo huaylino es una nueva variedad que ha sacado el maíz de INEA 625. Bien,
Bueno, fue un evento interesante. Claro, no hubo la asistencia de los productores que se esperaba. Primero, porque la difusión ha sido tan deficiente que yo, por ejemplo, fui porque escuché por radio La Soberana un aviso el mismo día. Pero más no ha habido, ¿no? O sea, creo que el problema es comunicación. Y segundo, es que también hay tantos talleres donde nos dan fórmulas de solución así mágicas, tanto del Ministerio de Agricultura, auspiciado por el municipio, que la fruta, que en fin, todas esas charlas que al final queda en absolutamente nada. De tal manera que algunos productores ya desconfiamos, pues dicen, otra vez nos van a contar otro cuento, nos van a decir que esto es así. Bueno, nos dijeron que esto también estaba organizada por la mesa técnica sobre el maíz, que estaba presidido por el señor Enrique Flores Nieble, presidente de la mesa técnica. Bueno, esperamos que no suceda como siempre ha sucedido, pero el problema del maíz es un problema vigente, es un problema que estamos viviendo. El otro año hemos regalado el maíz a 35 soles la arroba y el costo de producción es mayor. Ahora se ha hablado que no. ¿Por qué? Bueno, se ha hablado también sobre la devolución y rechazo y el cierre de algunos mercados tradicionales que compra el maíz, en este caso el Japón y España, que son los que compran mayormente el maíz. Pero ¿por qué no han devuelto? Eso es lo que nos han aclarado. Porque por las radios han dicho, han devuelto los containers de maíz de exportación. No, no, no han devuelto. Lo han quemado. Lo han quemado. O sea, cuando hay ese problema, no devuelven, lo queman. Eso es lo que nos ha dicho el señor que nos ha hablado, el comerciante, un productor comerciante. Muy interesante su exposición. Y bueno, ¿por qué los precios también varían? Eso sería bueno que también tengamos presente los productores. ¿Qué pasa? Antes había dos, tres exportadores. Bueno, ellos ya tenían los mercados, o sea, ya sabían a quiénes iban a vender y cuánto iban a vender, porque el precio del maíz, estimado oyente productor, no se cae porque el precio en el extranjero te dicen, no, baja el maíz. No, no, no, no, no, no, no. No había sido así. El precio del maíz tiene un precio puesto en el puerto. Y está el precio $2.70. Eso es lo que nos han mostrado en todo el resumen que nos han expuesto. O sea, no ha habido bajada del precio a nivel del exterior. ¿Dónde han bajado el precio? Los comerciantes, estos chichiripillos que vienen a comprar por arrobas. ¿Por qué? Porque antes habían tres exportadores, pero ahora hay como 25 o 30 exportadores de maíz. Y estos, bueno, no sé, diríamos exportadores informales, van al extranjero y ofrecen el maíz, nuestro maíz, a menos precio. Y ofrecen un maíz que no tienen ni han comprado. Entonces, una vez hecho ese negocio, recién vienen y dicen, ahora se compra, se ha abierto el mercado. Ahora ya quieren. No, ellos han ido a malbaratear el maíz. Eso es lo que nos hacen.
Y después vienen los chiripillos a decir, no, este maíz, este tiene esto, tiene aquello, en fin. Y justo el taller nos ha aclarado algunas cosas sobre el uso excesivo de fungicidas y pesticidas, que tiene más de 140 nombres, pero es el glifosato aminatis, discúlpenme, atricina, y bueno, son componentes que son altamente tóxicos y que tienen efecto residual en los suelos y en el producto. Entonces, cuando dicen han devuelto el maíz, no es porque el maíz está es pequeño o nada, nada de eso. Le han encontrado, porque en el extranjero te compran el maíz, pero primero le hacen el análisis bromatológico. El contenido de materia tóxica en el producto, o sea, en el maíz, encuentran que hay residuos químicos de sustancias químicas negativas. Simplemente no te compran y no te lo devuelven, lo queman. Pero ¿por qué usamos indiscriminadamente los fungicidas y pesticidas? Porque recuerden ustedes, si miramos unos 50 años atrás, que yo sepa, cuando se comenzó la agricultura no había abono químico. Eso yo creo que les hablé en otro programa, eso viene, ese paquete técnico, entre comillas, de la agricultura desarrollada, nos lo traen pues en 1950, después de la Segunda Guerra Mundial, con la famosa Revolución Verde, donde te venden el paquete técnico del NPK y los fungicidas y pesticidas para atacar las enfermedades. Eso a nivel mundial. ¿Y quién patrocinó todo esto? Nuestros grandes vecinos norteamericanos, pues. ¿Por qué? Porque la producción estaba baja y había hambre, y cuando hay hambre y necesidad, el comunismo iba a ganar, y para derrotar el comunismo sacaron eso. Y nos trajeron ese paquete, porque pregunto, ¿todavía habrá algún agricultor? ¿No? Nunca conocíamos. Con Belaunde, en su primer periodo, se hizo la planta de producción de nitrato de amonio. ¿Recuerdan? El Cachimayo. Y vinieron, ¿quiénes? El Ministerio de Agricultura, los ingenieros, hay que poner así, hay que poner asá, que hay que poner esto. Y posteriormente, bueno, son elementos químicos que sí tiene la tierra, tiene el guano, tiene toda la materia orgánica en descomposición. Entonces, antes nosotros producíamos con guano. Y eso no quiere decir que el guano no tenía potasio, no tenía fósforo, no tenía urea. Por supuesto que sí, tenía nitrato. Entonces, nos meten todo ese paquete y ahora nos dicen, no, excesivo. Claro, ¿por qué? Porque ahora hay grandes, grandes compañías que producen productos agroquímicos. Bueno, ustedes saben, está Agroclinge, está, en fin, hartas empresas. Y nos han enseñado a fumigar, pues. Y tanto fumigamos que lo hemos envenenado el suelo. Ya no hay sapo. Fumigamos contra tal mosca, pero matamos a la mosca benéfica y a la maléfica. Es decir, el control biológico de la agricultura está pues con sus depredadores. O sea, a la mosca de la fruta hay otro zancudo, nos decían, que se come los huevos de la mosca de la fruta. Entonces, ¿qué pasa? La mosca de la fruta pone su huevo en la fruta, ¿no?
Viene este animalito, este Anopheles, y se come los huevos. Es el control biológico. Entonces, ¿qué pasa? Cuando fumigamos, matamos a la mosca de la fruta y matamos al que se come los huevos de la mosca de la fruta, al que se come a la mosca de la fruta. Matamos por igual a todos. Estamos como ahora los norteamericanos, matan niños, ancianos, mujeres, todo ahí en Irán, en Gaza, en todo eso. Igualito hacemos nosotros, pero con las plagas de la agricultura. Entonces, ¿qué ha pasado? Pues hemos roto la cadena de control biológico, porque cada animal tiene su depredador. ¿Por qué no hay sapos? Porque lo hemos fumigado. Y ha muerto el sapo. Ya no hay, ni para remedio. Antes, ¿cómo era? Montón de sapo en las chacras. ¿Y qué hacía el sapito? Se comía pues los gusanos, la babosa, todo eso, ¿no? Era un control biológico. En la frutilla ahí en UK había harto sapo. ¿Por qué? Porque se comía al gusano, se comía a la babosa, se comía a la araca. O sea, se alimentaba de eso. Era un control biológico. Pero bueno, lo hemos fumigado. Es más, le han puesto hormona, lo han hecho producir bien 2 años y después ha desaparecido la frutilla. Ahora todos decimos, miren, hasta en el mercado exterior del maíz, el uso excesivo de fungicidas. Pero ¿quiénes nos han enseñado así? El Ministerio de Agricultura y los vendedores de las tiendas de agroquímicos. Dicen, ven, tengo esto, nah, anda, ponle esto. Nah, y hacen, ¿no? Ahora, los herbicidas tienen glifosato, que es un principio químico altamente tóxico, y que en el domingo anterior hemos hablado sobre los efectos en la salud de los que manejamos esto, los que fumigamos, el cáncer. Y les he dicho en qué sitios está el cáncer, cuánto de gente hay con cáncer. Les he informado en el anterior programa. Bueno, desde ese punto de vista, me parece excelente el taller que se ha tenido y ha sido muy fructífero. Un saludo a todos los que han hecho el esfuerzo para que este evento se lleve adelante. Hubiese sido bueno que vayan más agricultores, pero habrá que hacer efecto reproductor, reproducir con la comunicación. Por eso estoy comentando en este programa. 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

0: Estimados oyentes, ahora hablaremos un poco de historia. ¿Y por qué vamos a hablar de historia? Porque el mundo, pues, es eso, el proceso de los de la vida, de las sociedades que se desarrollan, crecen, se desarrollan y después caen en desuso. O sea, pasan su ciclo vital. ¿Por qué estoy hablando esto? Porque seguro que ustedes han visto toda la historia. La caída y el surgimiento de los imperios. Eso desde los babilonios, desde los persas. Imperios que se han desarrollado, ¿no? Han crecido, han desarrollado, han llegado a un nivel de desarrollo máximo y después han caído en dependencia, han comenzado a desaparecer. Y ese imperio ha sido reemplazado por otro imperio. Los romanos se impusieron al imperio persa. Bueno, los hunos no eran un imperio, sino eran unos saqueadores, ¿no? Ellos no han hecho cultura, educación, sino lo único que querían era que los países conquistados paguen su tributo, nada más. No han construido sociedad, cultura, desarrollo. Bueno, y así, ¿no? Los chinos, los incas. En nuestro país hemos tenido la cultura tiahuanaco, la primera que ha dominado el Chavín de Huántar, ha dominado. Decayó el imperio del Chavín de Huántar, vino los huaris, vinieron los tiahuanacos, los moches, y luego vino el dominio inca, que era una confederación de nacionalidades. Y bueno, esto sigue sucediendo ahora. Claro que estos cambios no se da pues de la noche a la mañana por decisión democrática. No. Son enfrentamientos y guerras cruentas y asesinatos, desaparición de ciudades y de sociedades enteras. Y si no, como hablamos de la Pax Romana, Roma se imponía matando a todo aquel que se le oponía. No se olviden lo que pasó con Egipto. ¿Recuerdan de Cleopatra, Marco Antonio, de Octavio? Bueno, en fin, ha sido todo un dominio que ha costado sangre y muerte de la gente. Eso se da en todos los imperios. El imperio inglés también ha dominado el mundo. Se ha llevado los recursos de los países africanos, asiáticos, y nos hizo pelear con Chile para llevarse el salitre y el guano. O sea, hacen pelear a los pueblos para apropiarse de sus recursos, de su riqueza, y dominarlos, y poner gobiernos que estén de acuerdo con su política. ¿Y por qué estoy comentando esto? Porque ahora estamos viviendo eso. Hay una guerra, la guerra de Ucrania, la guerra de Irán, la guerra del Golfo Pérsico, y los norteamericanos que están metidos en todo. Es un imperio, no se puede negar, es el imperialismo norteamericano, que domina a través de su fuerza militar el globo terrestre. Pero ya pues, ¿qué ha pasado? Otras sociedades han desarrollado económica, política y militarmente. Los rusos y los chinos. Bueno, los rusos han venido desarrollándose, pero tuvieron una caída, se cayó el muro de Berlín y reventó la Unión Soviética. como Estado socialista, pero como país, como federación, no, como Rusia, no. Como Estado, como régimen, desapareció. Pero Rusia siguió viviendo. Y, bueno, Rusia con la Unión Soviética ha tenido una participación en la Segunda Guerra Mundial. ¿Qué ha hecho? ¿Qué? Inglaterra deje de ser la potencia, pues, y pasa a ser la potencia Estados Unidos y Rusia. Y viene la Guerra Fría, son dos, hablemos así, dos imperios en pugna, en lucha, que se disputan su influencia en el mundo. Estados Unidos cuida, con la doctrina Monroe, ¿no?, América para los americanos. O sea, según su lógica, los americanos se sienten, o sea, los norteamericanos, no diría todo el pueblo norteamericano, sino las grandes sociedades anónimas, los grandes ricachones millonarios de Norteamérica, creen que América del Sur es parte de ellos, es de ellos, y ellos deben gobernar y decir qué se debe hacer y qué no se debe hacer acá en América. Eso se llama imperialismo. Así como lo fue España, porque no se olviden, España era un imperio, dominaba Europa y América. Y la pelea entre esos dos imperios era Inglaterra y España. ¿Por qué creen que Inglaterra apoyó a los países que estaban luchando por su independencia? Porque querían que sean libres, democráticos, y que sean países que amen la libertad. No, señor, era otro imperio que ha financiado las guerras de independencia con créditos nacionales. Y como tenían armas, tenían todo, te vendían al crédito. Y eso es lo que han hecho con Chile. Porque Chile nos quita Tarapacá y nos quita las salineras y las minas de guano para pagar su deuda de las armas que compró para matarnos a nosotros. Es decir, los imperios se enfrentan a los pueblos, hacen matar y, bueno, por eso siempre es bueno leer, saber de la historia. Se cae el imperio español, se derrumba, ¿y quién surge? El imperio británico. Se cae el imperio británico en la Primera Guerra Mundial o Segunda Guerra Mundial, surge el imperio norteamericano. Bueno, ya con el contrapeso de la Unión Soviética, el famoso comunismo, socialismo, que ahora la japonesa candidata está diciendo, va a haber comunismo, va a haber socialismo. Qué ignorante la japonesa esa. No es ignorante. Sabe que hace asustar, es como a los niños, que nos dice, si no me apoyas, va a venir el cucuche, ¿eh? El cucuche te va a comer, te va a quitar todo. El comunismo, el socialismo. Bueno, hasta están pidiendo hasta golpe de Estado, pero eso es otro tema, ¿no? Pero el imperialismo es eso. Pero ahora las guerras es por el petróleo, ya lo ven ustedes. Porque Estados Unidos era dueño de todo el petróleo del mundo, ¿no? Y todos los países del Medio Oriente le vendían el petróleo a Estados Unidos y Estados Unidos nos vendía el petróleo a nosotros. Ese era el negocio. Y ahora es el petróleo, pues. Y claro, miren, ¿eh? Para tirarse todo el petróleo, lo que han hecho los norteamericanos, se han ido a Venezuela, lo han secuestrado a Maduro, acusándolo de narcotraficante y de no sé qué cosas más, matando a 150 gente de su guardia, y se lo han llevado a Estados Unidos. Ahora, eso han hecho. ¿Qué han hecho en Irak? Han invadido para matar a Saddam Hussein, que era un dictador, que era un jodido, es cierto. Pero dice que para llevarles democracia, libertad. Ahora hay libertad en Irak, no hay. No. Lo que han hecho es robarse su petróleo. Igual de Venezuela, todo su petróleo. Eso es. Entonces, para dominar a los chinos y a los rusos, que también son potencias, dijeron, no, tenemos que agarrar petróleo. ¿Por qué? Porque China le compra pues a los países árabes el petróleo para su desarrollo. Entonces, ¿qué ha dicho norteamericano? Los norteamericanos, si nosotros les quitamos el petróleo, los chinos no van a tener petróleo y van a tener que arrodillarse ante nosotros para que le demos el petróleo. Pero dijeron, ¿para eso qué hay que hacer? Matar a los iraníes. Hay que matar al ayatolá, que es un dictador, es una teocracia, no son democráticos, que son esto, que son aquello. Van y lo matan. Pensaron que al día siguiente los iraníes iban a estar de rodillas pidiendo apoyo a los norteamericanos. Pero resulta que los iraníes estaban preparados. Y bueno, ahora la cosa está bien fuerte. Entonces, miren, ¿qué va a pasar? Y eso lo digo así, porque, bueno, estamos informados. Los norteamericanos van a ser botados del Medio Oriente. ¿Dónde creen que van a ir? Van a venir acá a América. Nos vendrán por nuestro petróleo, por nuestro gas, por todas las riquezas que tenemos, porque ellos consideran como su herencia a Latinoamérica, o sea, a nosotros, a todos los países de América. Y claro, hay gobiernos que apoyan a eso, ¿no? Hay gobiernos que apoyan a eso. Y cuando no les apoyan, les dan golpe de Estado. Miren, si quieren quitarle el canal de Panamá a los panameños. O sea, es terrible el imperialismo. Y bueno, ahora se está jugando pues la lucha entre si Estados Unidos va a seguir siendo el imperialismo dominante o los chinos y los rusos van a dominar. Entonces, para Estados Unidos crearle más guerras a los rusos y a los chinos está mejor. ¿Por qué creen que está metido en Taiwán? O ahora se está metiendo en Rusia, a Kaliningrado con la OTAN. Y bueno, lo de Ucrania. Entonces, miren, hay que desestabilizar a nuestros competidores. Es como cuando los comerciantes se hacen la guerra entre ellos. Igualito. Entonces, señores, tenemos que pensar como pueblo cuál va a ser nuestro destino. Y allí tenemos en el Perú, pues, hablaremos de la segunda vuelta. Tenemos a la japonesa y a Sánchez, Roberto Sánchez. Mi modesta opinión, ninguno de los dos es lo mejor. Ninguno de los dos. Porque todavía están pensando en que, bueno, lo voy a decir, en que Castillo es el que va a gobernar, Castillo. Si el gobierno de Castillo ha sido todo, por lo menos para la agricultura y para nosotros, toda una desgracia. No se olviden del ministro Maita, que quiso ser candidato a diputado, ministro de Agricultura, que no pudo comprar ni abono. ¿Recuerdan ustedes? Bueno, eso es. Entonces, aquí se está jugando. Miren, en anterior programa les avisé sobre la compra de los F-16, F-35, por 3.600 millones de dólares. Dólares que va a ir a Estados Unidos. Y para eso llevan nuestros minerales. Lo llevan allá y fabrican aviones, fabrican armas, fabrican todo. Y eso es un negocio de ellos. Entonces, estimados oyentes, ¿qué va a ser de nosotros? La japonesa va a alinearse con los norteamericanos, eso ni dudarlo. Ahora, Sánchez, ¿qué gobierno hará? Esperamos que sea lo mejor para el país. Porque lo que queremos es que haya un gobierno de unidad nacional que garantice la lucha contra la corrupción y que haga respetar la soberanía de nuestro país. Eso creo que es lo máximo que podemos aspirar. ¿Qué comunismo, socialismo? Que el comunismo te va a quitar hasta tu calzoncillo, que te va a quitar tu gallina, tu pato. ¡Qué tontería! Eso es para aquel que no lee ni papel higiénico. Pero para alguien que está medianamente informado, no es así, pues. No es así. Manan cancho comunismo, manan cancho socialismo. No hay, manan cancho, ya no hay. Sendero Luminoso quiso hacer eso, pero ya ven cómo ha terminado, en una banda de criminales. Y bueno, ahí está el CONARE también, pues, algunos profesores que han hecho el CONARE con Castillo, ahí está el problema. Ahí está el problema. Y creo yo, estimados oyentes, por los pocos días que nos falta para decidir y votar, esa es la realidad que vivimos. Y no vamos, definitivamente no vamos a votar por la japonesa, por lo menos yo. Y creo que algún buen pecho peruano y calqueño no va a votar por la japonesa. Votaremos por otra opción, pues. Ojalá no salga como el chasco que hemos tenido con Castillo. Pero es que allí hay que aclarar algo. La mayoría que ha apoyado al señor Castillo, yo no digo que es un corrupto, que es esto o es aquello, que ha tenido una pésima gestión y se rodeó de unos pájaros fruteros y hambrientos de plata como la Dina Boluarte, su hermano, en fin, ¿no? Pero el gran problema ha sido el bloque magisterial que lo ha acompañado. Si hacemos un análisis, con el perdón y la disculpa de los profesores, que sí los hay, muy buenos e inteligentes, es que los profesores pues tienen un Rubicón, una línea del Rubicón, limitado en la cabeza, que tienen una mentalidad escolar, de manejo escolar, de colegio, de escuela. Y claro, su único objetivo es tener buen sueldo, que sí lo merecen, nadie lo niega. Pero tienen que prepararse, pues. Tienen que ser maestros, no solo profesores. Por eso cuando se habla con mucha soberbia y se dice, nosotros los maestros, nosotros las maestras, tendrían que estar al nivel del maestro Jesús, tendrían que estar al nivel de muchos otros grandes maestros, de por lo menos de Humberto Luna, de Calca, o del el nuestro paisano, el ¿cómo se llama el que está en la Plaza de Armas? Eusebio Corazao. A ese nivel, pues. Pero ahora, pues, bueno, da pena en algunos casos, ¿eh? Yo no digo que son malos. Tienen una pésima formación, pues. Una pésima cultura. Un pésimo hábito de lectura. No les gusta leer, no les gusta informarse. Porque si a un tipo ignorante le pago 10.000 soles mensuales, con 10.000 soles mensuales no se va a volver inteligente de la noche a la mañana. Va a seguir siendo el mismo ignorante. Porque la cultura se cultiva. De ahí viene la palabra cultura, pues. Es cultivarse. Es, sí, ya es la hora. Es cultivarse. Entonces, eso fue nuestra desgracia. Esperamos no repetir esta desgracia. Y nuestra suerte está en nuestras manos. Estimados oyentes, la hora me ha ganado. 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
2: 9 y 1.
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6: ¿Qué tal, amigos? ¿Cómo están? Buenos días. Las 9:12 en todo el país, momento en que estamos ya ingresando a vuestros hogares con Enfoque Dominical. Como todos domingos, este espacio es para destinar justamente a diversos temas que requieren un análisis muy importante, tanto de nuestra ciudad de Calca, de la provincia, la región y el país. Y en estos días, estamos más que todo pensando en lo que será la segunda vuelta electoral el próximo domingo. Así es, el domingo, como hoy, ya estaremos en 7 de junio. Hoy es 31 de mayo, último día de este mes que, está finalizando. Y indicarles, estamos en estos últimos días prácticamente soportando el intenso frío. Así es, hablaremos en primer lugar del clima, luego vamos a tener otros temas que comentar, compartir con ustedes, amigos, y desde ya también invitamos vuestra participación, ya sea de manera directa o llamándonos al 084-65-1606 o al 937-53-88-31, números telefónicos a vuestra entera disposición. Así es, en cuanto al tiempo, mis amigos, estamos en su tiempo, como se dice, la temporada del frío. Nos encontramos, como todos los años, en esta estación del otoño, y luego llega invierno también, pero más que invierno, todavía en otoño la situación es, diremos, más cambiante. El cambio climático se demuestra de manera muy evidente con el descenso de las temperaturas. Así es, claro que este descenso no es, diremos, que se mantiene, como podríamos decir, en el mismo nivel, sino hay días, horas en que sube, baja, y eso es lo que soportamos los ciudadanos, al menos en la sierra de nuestro país. Y con ello, bueno, también las heladas. Sin embargo, por ejemplo, el día de ayer unos ciudadanos me visitaron de Lares a indicarme de que, si bien es cierto de que el frío está casi intenso, pero no salen todavía las heladas, me decían. No sé, es algo raro este tiempo que está mostrándose en estos días, indicaban nuestros amigos de Lares. Pero para hoy, de repente, la cosa ha sido ya diferente, ¿no? Definitivamente las heladas se van a producir. De hecho, no creo que simplemente la temperatura baje y el frío, y luego que no salgan esas heladas, como se dice. Bueno, esto implica de que hay que tener bastante cuidado en nuestra salud. Eso creo que es lo más importante. Siempre nosotros exhortamos, porque en la vida práctica sabemos de que cuáles son esas consecuencias del clima por el frío. Todo eso trae una serie de hechos, a veces hasta cierto punto preocupantes, porque resulta muchos recién nacidos a veces mueren, fallecen por falta de un adecuado cuidado. El abrigo tiene que estar oportuno. De igual manera, también personas adultas muy, muy avanzadas, diremos, en cuanto a la edad, también son muy vulnerables. Así es, todo eso tenemos que tomar muy en cuenta los ciudadanos, cada familia. Tenemos que estar pensando en nuestros seres queridos, cómo están. De repente algún familiar tiene un nuevo bebé que ha llegado y tiene que estar bien, bien cuidado, protegido, porque puede complicarse su salud, algo sucede, la respiración le afecta, y así, año tras año, mueren muchos, muchos infantes, y por eso nosotros también exhortamos desde este espacio, desde esta tribuna, como es Radio La Sobrana y Enfoque Dominical. De manera, reiteramos tener bastante cuidado con este clima cambiante durante estos días, y seguro vamos a estar soportando por lo menos hasta mediados del mes próximo, cuál es julio. Claro que desde mañana empieza junio, es decir, más o menos vamos a tener el intenso frío un mes y medio. Después ya va a bajar, lo que no quiere decir que hay que descuidarse. Definitivamente tenemos que seguir con ese cuidado hasta llegar a la estación de la primavera, ya esto empezando el año, o digo el 22 de septiembre de este año. Muy bien, ya con estas recomendaciones, listos para seguir abordando temas diversos. Bueno, para hoy hemos invitado al ingeniero Paulino Vacapacheco, quien debe estar de aquí unos minutos. Él es siempre muy responsable, puntual, esperamos su presencia, pero mientras tanto nosotros vamos a ir avanzando en este programa. Pero damos la bienvenida a Erika, hoy el 31 de mayo, último día de mayo. ¿Qué tal, Erika? ¿Cómo estás? Buenos días.
7: Muy buenos días a todos nuestros oyentes de Radio La Soberana y Enfoque Dominical. Siempre hacerles llegar pues ese saludo muy especial, fraterno, a todos nuestros oyentes de Radio La Soberana, quienes siempre nos escuchan día a día. Gracias por vuestra preferencia. Y bueno, el saludo pues a todos los que están en diferentes también escuchándonos plataformas, como es nuestra página web en www.radiolasoberana, por el Facebook, por YouTube. Muchas gracias. Y bueno, estamos en esta nueva edición, y como lo dijiste, pues es prácticamente el último día de este quinto mes del año 2026. Mañana estamos en el mes de junio, un mes muy importante también, tanto para nuestra provincia de Calca, para Cusco, en fin, para todo, porque hay diversas actividades que se van a desarrollar. Creo que es el mes esperado, a veces lo dicen así, junio, y bueno, vamos a Seguramente mañana ya estará hablando de lo que será pues también esas fechas trascendentales en el mes de junio. Y hoy, bueno, a partir de las 8 de la noche se va a desarrollarse lo que es el debate presidencial. Está llamando bastante la atención. Creo que es el punto central para el día de hoy. Muchos están pensando qué va a ocurrir, qué dirán los candidatos y, bueno, hay bastante expectativa. Estaremos muy atentos porque ya quedan pocos días también para lo que será pues las elecciones presidenciales, lo que es la segunda vuelta, y creo que estamos pues, como se dice, en pocos días, y en los temas que el día de hoy, por ejemplo, se van a debatir en el debate presidencial serán pues seguridad ciudadana, fortalecimiento del Estado democrático y derechos humanos, educación y salud, economía, empleo y reducción de la pobreza. Son los temas, bueno, que durante el debate presidencial se van a abordar y, bueno, van a debatir pues ambos candidatos, como son Keiko Fujimori y Roberto Sánchez. Y bueno, esperemos que den pues algunas propuestas respecto a estos temas el día de hoy estos dos candidatos. Aunque también, bueno, por otro lado se está hablando de lo que son las encuestas a pocos días de lo que son estas elecciones entre Roberto Sánchez y Keiko Fujimori. Hace poco se ha publicado pues la última encuesta de IEP en la cual se ha señalado que Keiko Fujimori está teniendo el 36% de intención de voto y Roberto Sánchez un 30%, y esto es de acuerdo a esta última encuesta que se está dando, y la opción del voto nulo blanco, bueno, está perdiendo ese respaldo que un sector había estado también incitando. Por ejemplo, en este caso, pues el partido del buen gobierno, ¿no?, estaba decidiendo a lo que será el voto nulo o blanco, y por ello que ahora se dice que un 65% ya decidió su voto. Dentro de ellos, pues está lo que es a favor de Keiko Fujimori, tendría un 36% y Roberto Sánchez un 30%. Son, bueno, encuestas últimas que también ya se están difundiendo. Son las 9:21 y, bueno, más adelante vamos a abordar sobre ese tema porque ya llegó también nuestro invitado para el día de hoy y estaremos iniciando con esta importante entrevista en Enfoque Dominical.
6: Bien, son las 9:21. Así es, con esas previas estamos ya listos entonces para, al menos dialogar con el ingeniero Paulino Vaca Pacheco, quien nos visita. Y hablaremos, estamos a una semana de la segunda vuelta, todo eso, pero un poquito vamos a prácticamente ordenarnos como seis. Bueno, creo que el tema latente siempre para los calqueños es la situación territorial. Y no podemos obviar este asunto en ningún momento. Para bien, para mal, como se dice, tenemos ahí tratando, exigiendo a nuestras autoridades, pero pareciera de que con el correr del tiempo ya este asunto no tanto les está, digamos, motivando, inquietando, porque ellos son los llamados, y sobre todo de acuerdo al periodo de gobierno local, las gestiones municipales son 4 años, y creo que 3 años y medio más o menos tienen para al menos ver este asunto, haber avanzado en algo, pero pareciera que esto no está sucediendo así. De eso vamos a conversar con el ingeniero Paulino y también hablaremos de la situación de las elecciones, la segunda vuelta, y así, bueno, vamos a abordar estos temas. Son las 9:22 y, bueno, pues ya damos la bienvenida al ingeniero Paulino para que pueda también en esta mañana llegar con su saludo a nuestro público radio oyente aquí en nuestra ciudad de Calca, en muchos lugares, siempre visualizando a Radio Soberana en muchos lugares, a nuestros conciudadanos calqueños, un abrazo, apretón de manos desde la capital del Valle de los Incas, Calca. ¿Qué tal, ingeniero Paulino? Buenos días, ¿cómo está? Bienvenido a Radio Soberana.
8: Agradecido, doctor, agradecido a todo nuestro público que siempre está atento con la radio, a nuestro pueblo de Calca, y agradecerle por la oportunidad que nos da. Gracias por la invitación, doctor. Siempre nosotros prestos realmente a este tipo de llamados. Agradecemos de corazón. Y vengo como persona natural y también como persona jurídica. Como persona jurídica podría indicar a lo que usted ha hecho de repente el preámbulo para el programa, es hablar qué está pasando con el tema territorial.
6: A ver, vayamos con ese tema, ¿no?, ingeniero.
8: Y mira, a estas alturas un poco que todo el mundo se ha callado, no dice casi, no decimos nada, me incluiré, pero como instituto siempre hemos estado batallando, doctor, en este asunto. Siempre hemos estado al tanto, y no solamente en el tema territorial, sino en el tema geopolítico de nuestra provincia de Calca. No, muy preocupados nosotros esta organización. Estamos impulsando, hemos impulsado desde el año 2024, incluso, por ejemplo, que geopolíticamente hablando, y hablando del Ministerio del Interior, que esa dependencia le dé pues autonomía a nuestra Policía Nacional, que ya no sea una policía rural, como lo dice un puesto rural, y que nosotros dependamos por una parte por Urubamba y por otra parte por la Convención, y eso no es justo para una provincia como es Calca, ¿no? Es más, Calca se ha creado juntamente con la región o el departamento del Cusco, en 1825, ya sabemos, vamos a cumplir 201 años ya ahora.
6: ¿Esto usted a qué atribuye? ¿Por qué, digamos, esta situación en cuanto a niveles, se podría decir, con respecto a las entidades públicas que, bueno, como provincia, conforme usted manifiesta, y así debe ser, no tener su propia autonomía en administrar estas entidades, pero sin embargo, no sucede. Esto, digamos, debe haber algún motivo, alguna razón para de repente haber evaluado todo eso. Dicen, Calca, por decir, como provincia está ubicada en esta situación, en este nivel, y como tal debe tener tal en esta situación, ¿no?
8: Efectivamente, mira, esto ya se puede decir claramente qué pasa, porque es la desidia de nuestras autoridades. Uno, las autoridades no conocen la realidad de nuestro pueblo de Calca. Eso hay que decirlo siempre, no de ahora, desde siempre, desde su fundación. Desde su fundación de Calca, desde su creación de Calca, no conocemos nuestra provincia. Y a nadie le interesa, solamente cuando ya prácticamente quieren despojarnos, como el caso de Yanatine, ahí recién saltamos, y saltamos por un rato, después decimos qué están haciendo desde nuestras casas, ¿no? Desde nuestras camas, ¿no? Decimos, ¿qué están haciendo? ¿Por qué no hacen? En terceras personas, ¿no? Entonces, eso creo que es el meollo del asunto. Nosotros nos sentimos, decimos que somos calqueños, pero no nos estamos identificando como es debido con nuestro pueblo de Calca. Y ese es el problema, casualmente, que estamos padeciendo ahora. Por eso hay todas estas cosas. Imagínense nomás, cuando se crea que Yabamba, después de 30 años, hace poquito Lares ha cumplido su aniversario, en 1857, simplemente agarran todo el distrito de Lares y crean, juntamente con todos los distritos, con todo el área geográfica de Urubamba, crean Quillabamba. Y mira, ese después de 4 años, el 61, ese es histórico, y eso debe saber todos los calqueños. Después de 4 años, doctor, no había carreteras por entonces, todos caminaban a pie. Han ido calqueños, lareños de entonces, a reclamarle al presidente, al mismo presidente, que lo que han hecho estaba muy mal, algo así como nuestra ley del 84, cuando crean que cayó en el 86, claro. Pero reclaman, y mira, vuelve el distrito de, íntegramente el distrito Lares, de Lares, a la provincia de Calca. A partir de ahí, ¿qué cosa hemos hecho? Nosotros también, doctor, ya estamos envejeciendo, no va a creer en usted. ¿Cuántas veces desde joven hemos estado luchando? Eso usted recordará, cuando tenía todavía la radio alquilando por acá municipal, participaba y hablábamos de estos temas, hablábamos. Pero las autoridades, ¿qué? Eso es una pena, sinceramente, lo que está pasando. Entonces, en ese entender, doctor, esa dejadez, el instituto quiere ponerlo pues en su lugar las cosas, El 2024 nos pasó el primer documento, por ejemplo, como estamos hablando de la Policía Nacional, ¿no? Para que nosotros seamos independientes y que nosotros nos asiste. ¿Por qué? Calca tiene una área geográfica mucho mayor que Urubamba.
6: Así es.
8: Población mucho mayor que Urubamba. Pero sin embargo, todo lo ponen en Urubamba. Y nadie, ninguna autoridad, que son los que debían velar según la ley orgánica de municipalidades por la integridad territorial, eso dice la ley, nadie está exigiendo algo que no dice la ley, no dicen nada. Simplemente han callado, callan, callan, callan. Entonces nosotros todavía fuimos ahí, estaba como general un calqueño, Becerra.
6: Así es, Julio Becerra.
8: Conversamos con él, dijimos que sí, que a ver si ponen un, que si ponen un local, y nosotros hemos pedido incluso una dependencia en San Martín Potucuchi, y que se haga un puesto realmente como, como debe ser en la quebrada. Así está el pedido del primer oficio. Conversamos, discutimos, hasta si ha ido a mayores. Ahí está nuestro coordinador general, el profesor Roberto Rojas, que se fue hasta a mayores, se ha discutido duro con el general, ¿por qué no se implementaba? Y mira, tras esas luchas y todo, y no solo creo que sea Calca, ha sido a nivel nacional las luchas de muchos pueblos, sale un decreto supremo en que prácticamente independiza toda la policía a nivel nacional y todas las provincias deben ser independientes.
6: Claro, esa es una norma muy buena.
8: Esa norma ha salido el año pasado.
6: Pero no se está implementando.
8: Mira, nosotros hemos ido dos veces ya a conversar después de que la norma, después que se ha dado la norma, hemos ido para que simplemente, porque este febrero de este año debía implementarse esa norma para que sea totalmente independiente. Puede ser a cargo de un coronel. Conversamos con el actual general.
6: Una comandancia en Calca.
8: Una comandancia, por supuesto. Hemos conversado con el general, estaba prácticamente perdido en el tema. Y no saben ni de las normas, perdidazo en el tema. No sabía de qué estábamos hablando nosotros. Le hemos mostrado todo el documento, se da cuenta, y todavía un teniente que estaba a su lado, un muchacho, todavía le estaba explicando que ya conocía el tema.
6: Todo un jefe que no sabía.
8: Es increíble. Así estamos manejados. Entonces cuando le decimos, pero por lo menos llamen pues un coronel, pongan ya que se implemente, porque Calca tiene más infraestructura que Urubamba. Tiene infraestructura, tiene la quebrada, y cualquier, lo que estamos pidiendo podemos hacerlo juntamente con las autoridades de Calca. Se le explicó todo eso. Escucharon, nada más dijeron, pero hemos mandado un coronel y el coronel se ha ido a Urubamba porque se siente más cómodo en Urubamba. La respuesta. Cuando nos estamos diciendo Urubamba esa parte, Calca esa parte. O sea, ¿qué no, tiene que ver ya Urubamba no, en esto?
6: Puede ser pues como sea, pero es cada uno tiene su jurisdicción. Su dependencia. Como provincia y todo eso, pues no.
8: Parece doctor, que así diferenciar, ¿no? Así estamos, doctor, así estamos. Y entonces...
6: Pero pues, eso está en camino, diremos, y hay que continuar.
8: Hay que continuar.
6: Pero nosotros, para eso están pues las autoridades, porque si no, ¿quiénes son? La sociedad civil organizada como el instituto, bien pues, pero creo que diremos un brazo derecho podría decir, y de manera creo que no le queda otra cosa que encaminar, exigir con ese apoyo, y creo que eso tampoco se aprovecha.
8: Sí, pues, entonces, eso pues casualmente, doctor, se aprovechan de la dejadez del pueblo. Ahora nosotros como instituto, ¿qué cosa no hemos recibido? Insultos por académicos que apoyen, ¿qué están haciendo por interés? ¿Qué interés? ¿Qué interés va a haber? ¿Qué cosa? Nosotros gastamos nuestra propia plata, es una organización privada. Porque ya no se puede llamar. Llamas, no vienen ni siquiera a la reunión. No vienen. Llaman a una reunión, no va la gente. Pero al rato están empezando a criticar, no tiene capacidad de convocatoria, por ejemplo, dicen, cuando ni siquiera el que escribe viene. Entonces, estamos mucho opinólogo en el vacío prácticamente, que en vez de unir, están desuniendo. En ese sentido, pues, doctor, también usted es testigo, y es testigo muchas personas naturales de nuestra provincia de Calca, que nosotros sabemos cuál es la solución al tema territorial.
6: Ahora, ¿cómo está avanzando a propósito eso?
8: Doctor, hemos avanzado bastante, ya lo tenemos el documento, la demanda constitucional, porque acá ya está claro.
6: Ahí está interviniendo la municipalidad, la procuraduría.
8: Por supuesto, es que no se puede hacer fuera sin la municipalidad, sin la autoridad, sin el que mande.
6: Pero incluso con la iniciativa del instituto, creo que la municipalidad debe haber encabezado, debe mostrar más su preocupación, porque si no tampoco van a esperar pues de que todavía alguien tenga que hacer y después al final van a salir tal vez quién sabe a criticar.
8: Doctor, y ese es nuestro gran problema. Casualmente volvemos a siempre la dejadez, y eso es nuestro gran problema. No sé qué temor tienen nuestras autoridades para actuar de esa manera, porque ya sabemos, el 2014, en la gestión del 2014 se hizo lo que están haciendo ahorita. De acuerdo a la ley de demarcación territorial, trámites administrativos, y la ley es fría.
6: Más de 12 años estamos en lo mismo.
8: Claro, 5 muertos.
6: Así es.
8: Hemos hecho retroceder ya casualmente lo que hicieron, y ahora estamos queriendo hacer lo mismo, lo que quiere la convención. ¿Por qué? Porque a la final nunca nos vamos a poner de acuerdo. Hay que ser honesto. Ni Calca ni la convención va a querer ceder en absolutamente nada. Entonces, pero, ¿qué va a decir la ley? La ley está claro. Disculpe, doctor. Va a decir la ley. No, entonces aplicamos la ley. Consulta. Como muchos calqueños, si serán calqueños, también dicen consulta, de una vez solucionaremos el problema. Disculpe, es como si yo tendría una casa, he alquilado y el inquilino se lo está agarrando mi casa, y dice, bueno, para no hacer mi problema, mejor agárratelo y déjame esto, en mi propia casa. Algo así, hay muchos calqueños que tienen esa opinión. Sí. Incluso se dan el lujo de decir, ¿para qué más si no podemos ni administrar lo que tenemos? Pero es una locura. Es una locura decir eso. Eso ya no es de calqueños, ¿no? Eso es de gente que ya está pensando otra cosa. No podemos llegar a esas cosas. Es como, vuelvo a poner un ejemplo. Yo tengo una casa, no vivo en mi casa. No vivo en la casa, pero es mi casa. Y digo, pero como no me sirve, agárrenselo a cualquiera. No, pues, así no es. Es propiedad, es propiedad. Nosotros no estamos yendo por las personas, o porque estamos yendo por la propiedad, por nuestro territorio. Entonces hay que cambiar el chifa, hay que cambiar los conceptos también. En ese entender, doctor, nosotros pues ya nos estamos cansando de tanta documentación. ¿Ya qué está toda esta documentación, doctor? ¿Dónde estamos enviando a la municipalidad? Nosotros tenemos todas las pruebas.
6: Ahora, ¿y la municipalidad da alguna respuesta? ¿Desconvoca a ustedes?
8: Ahí está el problema.
6: ¿Analiza? ¿Cómo?
8: Ese es el gran problema. Nosotros tenemos todas las pruebas, pero las pruebas, usted sabe, para ese tipo de procesos, se necesita que mínimamente esas pruebas, así sean buenas, lo que quieran, tienen que estar debidamente fedatado, eso dice
6: claro,
8: la ley.
6: Claro, porque si no al final pues van a decir, presenten, señor, y no vamos a tener lo mismo.
8: Esto mejor no sirve porque esto no tiene valor, tierra. No tiene valor legal.
6: Claro.
8: Entonces, nosotros estamos buscando nada más que lo fedaten, que nos den los originales o lo fedaten. Por todos lados se han negado. Se han negado por todos lados. Entonces
6: ¿cuál
8: quedamos,
6: es el obstáculo?
8: Quedamos a conversar, insistimos, ahí están los documentos, doctor, tantos documentos que están por fechas. Estamos presentando repetidas veces a la municipalidad, ya hemos conversado, nos hemos dado hasta esa molestia, ya no conversar con el alcalde, hablar con el señor que atiende los archivos. Lógicamente, solicitando anteriormente a la municipalidad, con ese documento nos han permitido ver, nos han dado los archivos, doctor, es una pena. Tienen los mismos documentos, ¿no? Copia tras copia, copia, no hay un original.
6: Entonces,
8: ¿dónde están los originales? Pues, ¿dónde están los originales de esto? Mira, en este tema está el doctor Mario Cárdenas, y doctor Mario Cárdenas lo tiene. Haga un documento diciendo que devuelva los documentos. Hemos hecho el documento también.
6: ¿Y cuál es la respuesta?
8: No hay respuesta. Entonces, estamos en eso, doctor. Yo no sé cómo vamos a hacer esto, porque nosotros como buenos calqueños, creo, identificándonos, pero no queremos llegar a la consulta.
6: No, absolutamente, claro.
8: En absoluto.
6: Como usted dice, hay claro, muchos conciudadanos que así de muy fácil dicen, no, de una vez, y estamos en eso, y que con ese proceso están trabajando los bueno, al menos yo, ingeniero, desde este medio, yo trato y empleo ese término de invasión. No hay otra forma. Yo, porque hablar de problema territorial o de límites, creo que estamos mal. No podemos decir eso. Si no, es una invasión a lo que tenemos. Ellos están metiéndose, como se dice claramente.
8: Claro, y por eso los documentos lo dicen. Uh-huh. Nosotros sabemos, pero las autoridades de repente desconocen. Y entonces ellos no van a decir, tú sabes exactamente. Si no, puéstame los documentos, demuéstrame. Y estamos demostrando. Ahí tenemos 70 folios, doctor. De todo, documentos muy importantes. No son, pues, si hablaríamos todos los documentos, todo el año se pasarían leyendo los documentos, sino porque tanto documento, denuncias por acá, denuncias, y lo más importante, tenemos 70 folios, lo que se ha hecho desde hace 40 años. Y esos documentos no quieren porque dicen, nos buscan pues la leguleyada, doctor. Entonces, estamos en eso, esperemos, hemos quedado con el alcalde previa conversación. Para el día de mañana, esperemos que mañana haya algo, pues. Sí, a ver si nuestros funcionarios que han escuchado con la cólera que les dije también, que no parecen calqueños, no parecen calqueños, y los que trabajan acá no parecen calqueñistas,
6: ni son
8: como van
6: tampoco.
8: Indolentes, que no pueden hacer un documento, esperemos que por lo menos nos haga ver la copia de lo que le han enviado al doctor Cárdenas, para que devuelva los originales que ellos dicen que él lo tiene, el mismo archivero dice, a él le hemos entregado los documentos originales.
6: Pero yo al menos supongo que todos los documentos originales deben estar pues, en el archivo de la municipalidad, porque si no, en función a qué van a actuar, pues se supone que deben tenerlo ahí bien reservado, guardado para cualquier situación, no tener.
8: Eso pensábamos nosotros también, porque así debía de ser y eso es lo correcto, pero no es así, doctor. Hemos estado, todo el instituto hemos estado en Arrecibos mirando y es la misma cosa, doctor.
6: Ahora esta gestión prácticamente, imagínense, medio año, pero yo creo que...
8: Más de medio año ya, septiembre, octubre, noviembre, diciembre, enero, febrero, marzo, abril, mayo, 9 meses que estamos esperando.
6: En el tiempo que queda creo que va a ser un poco difícil.
8: ¿Se da cuenta? A ese extremo estamos llegando. No depende esto de Quillabamba, no depende de Cusco, depende de nosotros, no depende de la región, depende de nosotros. Y que nadie le hace daño. Presentar una demanda a nadie le hace daño, simplemente estamos pidiendo lo que usted dijo, respeto a la ley, y eso lo dice la Constitución, porque hay una ley correcta y una ley anticonstitucional, que ni siquiera en 40 años se aplica, ni siquiera en 40 años, porque si se aplicara no existiría pues el distrito de Anatili.
6: Así bueno, de simple, eso es por un lado, ingeniero, pero se entiende que usted está también informado. Y Anatili como gobierno, bueno, municipal, distrital, también va por su camino, ¿no? Incluso, bueno, pues, al parecer tiene otro tipo de criterio también. Hasta el mapa que, bueno, siempre se observaba así de manera física, ahora han cambiado, han distorsionado y dicen, no, es el mismo documento, es el mismo mapa, y no sé, la verdad... Eso es algo que también, por un lado, llama la atención y finalmente no hay, diremos, ese diálogo, no hablan el mismo idioma, cada quien va por su lado. Entonces, eso yo no entiendo y toda la vida, desde el momento que surgió este problema, cada quien siempre quiere sacar, no diremos, cara por su lado. Pero, y mientras tanto, señores, las cosas no son así.
8: Sí, pues, eso es pues lo que se llama el protagonismo, doctor. Ahí sí, es clarísimo el protagonismo. Se habla de mapas, se habla de eso cuando hay una ley creada en base a un mapa. Porque nada se cree sin mapa. Cuando es cuestiones geográficas, geopolíticas, todo se hace en función de mapa. No se hace en función de tu imaginación. Ahí está, siempre ha existido la Carta Nacional donde está todito el mapa peruano. Los límites. El 85% no están correctas, no son georreferencias, es cierto, pero están ahí el mapa. Entonces, ¿qué cosa nos peleamos de eso? Son cosas secundarias. ¿Qué necesitamos? La necesitamos, pero no es un propósito, no vamos a solucionar el problema. El problema está que hay dos leyes, una ley verídica y una ley falsa. Ese es el problema. ¿Y quién lo debe decidir? Los que han creado. ¿Quién ha creado? El Poder Ejecutivo.
6: Pero nuestra ley es pues constitucional totalmente, porque cumplió con todo lo que es el procedimiento para la creación de un distrito. Mientras que el otro, bueno, ha tenido que como darse un salto en garrocha y aparece diciendo yo también soy distrito acá y...
8: ¿no? Y mira, y doctor, esto le estoy explicando. Encontramos un mapa, en la municipalidad, y a todos los del instituto le estaba mostrando, y ahí ese mapa es la Carta Nacional... y está dividido por cuadrículas. Yeah. Y ese mapa, ahí está Cayo 1, ahí está Echarate, ahí está Calca, ahí está Paucartambo. Ahí, y bien claro está la cuadrícula Q26, está en Echarate. R26 es Yanatili, que está en otro sitio. O sea, en otras palabras, el distrito de Cayo 1 no tiene área geográfica, está en otra área geográfica que no le corresponde. Está en su ley. Nosotros no le estamos diciendo, oye, estás en esto. No, está escrito en su ley. Que no entienda eso la gente, ya no, pues ya tiene otra forma de pensar. Ya. Que diga cuál es la solución, es otra forma de pensar. O sea, están queriendo, ¿cuál es la solución, pues? ¿Cuál es la solución, pues? ¿Cuál es? Están pensando simplemente en ese protagonismo, ser alguien y estar dudando de lo que hace, estar dudando de su pueblo, estar dudando de sus leyes. Razón tenía el finado Rucavado, el señor Rucavado, ¿no? Al decir, ustedes son vendepatrias. Nos decía así a todos, ustedes son vendepatrias. ¿Cuándo? Antes que fallezca, 2016, 2017, nos decía así, él se ha dado cuenta el primero, de qué cosa pelean, si esto está leyes así, y tenemos, se ha hecho N de cosas con él también, simplemente por agua tibia, le escuchamos y no pasa nada. Mire, ahí ahora hemos llegado, Hemos llegado por fin, por consenso, que realmente esta ley de que yo uno es anticonstitucional, imposible de aplicarla, imposible, porque la Q26 está en Echarate y ellos están ubicados en la R26. Entonces, ¿qué cosa? Eso, yo sería constitucionalista, empezando me doy cuenta facilito. Uh-huh. Y le va a dar, nos va a dar la razón a nosotros sin antes ni siquiera mirar un mapa. Así es, doctor. Así estamos, doctor. Esperemos que mañana pues el alcalde nos reciba.
6: Mañana
8: conversaremos una vez más, sí, uh-huh. Una vez más y de una vez esto, porque también usted es entendido de la materia, profesional de la materia, nos está recomendando a un constitucionalista para que lo vea. Y eso, vamos a conversar eso también. Esperemos que sea el último peldaño esto, pero es de responsabilidad de la municipalidad. Mañana conversamos con el alcalde, espero que ya pues de una vez solucionemos. Si hay que presentar los documentos así sin fedatar, lo vamos a presentar porque está completísimo el documento. Algunos detalles que nos los diga un profesional entendido, un constitucionalista. Uh-huh. Eso porque también pide así la gente y nosotros nos damos cuenta de eso. Uh-huh. Tampoco vamos a ser al caballazo para que después se caiga y después han hecho y no se ha podido. No, y ya, ¿ves? Para que vean, ahí está, han hecho y no se puede. Hay dos antecedentes, doctora. Así es. Por eso nosotros estamos seguros. El de Putucuchi.
6: Claro, ya han hecho esa acción. Es una prueba muy importante.
8: Una pruebísima. Y la denuncia que también hizo que yo uno acalca a las autoridades de Calca diciendo la misma cosa. Ajá. Que nosotros nos estamos metiendo a su territorio, han dicho también acción de cumplimiento han presentado ellos, el alcalde de la convención, y nos han dado razón también a nosotros, porque ese documento, ¿quién debe sacarlo, doctor? Eso está en el Poder Judicial de la convención. ¿Quién debe sacarlo? ¿El instituto o debe sacarlo de la autoridad?
6: Claro,
8: la autoridad debe tener en su mano esos documentos.
6: Lógico,
8: si no. Y entonces, ¿pero les importa? Hemos conversado con la abogada, buena abogada, no hay nada que hacer que se dé íntegro la de asesora. La comisión, ¿sí? Pero ahí queda, el procurador igual, ahí queda, conversaremos, haremos, ahí queda. O sea, pareciera que están pintados en calca, ¿no? Esta gente, ¿no?
6: O sea, ellos deben estar trabajando en eso, porque es la misión, pues, si no, ¿para qué están, pues?
8: Mira,
6: pues,
8: ¿quiénes están haciendo? Gente, pues nosotros somos la sociedad civil, nosotros exigimos, pero ellos hacen. Pero ahora nosotros hemos hecho hasta el documento, doctor, como instituto. A mí me da pena, hemos hecho el documento para la policía, para el ministerio, incluso hemos tenido un oficio para la policía, para irles a explicar qué es este problema, para que la policía se dé cuenta que no, porque cuando fuimos a hacer una denuncia con respecto a Putucuchi de la vez pasada, el policía decía que Putucuchi pertenecía a Cayón. ¡En Calca! ¡Así estamos! Entonces nosotros, al ver eso, enviamos, aquí está el documento, enviamos un oficio a la policía que queremos dar una charla al respecto, una charla amigable, como lo hemos hecho a la UGEL, a los directores de toda la provincia de Calca. Es una charla para que conozcan la verdad de todo esto. Los directores ahora conocen. ¿Cuál es la idea? Es cuestión de que ellos también se imbuyan. Igual a la policía, no nos estamos metiendo políticamente.
6: Claro,
8: no estamos queriendo envenenar a nadie, absolutamente. No es libre.
6: Después de eso, la realidad.
8: Lógico. Pero, y me dijeron, presenta el documento y te vamos a la respuesta. ¿Para cuándo? Quedamos para un sábado de hace un mes. Hasta ahora ese sábado no llegas. No sé cómo funciona nuestra policía, ¿no?
6: Bueno, hay una participación de nuestros oyentes. Vamos a dar la bienvenida. Buenos días, ¿cómo está? ¿Con quién tenemos a gusto?
9: Ricardo Sánchez, Rosa Rapi, muy buenos días.
6: ¿Qué tal? ¿Cómo estás, Ricardo? Adelante.
9: Sí, mil gracias. También saludarlo a Paulino y a todos sus oyentes de este programa tan importante de los domingos, y también pues a nuestros hermanos de Anatile, que seguramente hoy día están full sintonía. Doctor Serapio, hermano Paulino, particularmente mi persona, todavía con Freddy Ramírez, cuando era secretario de Frente Defensa, al inicio de la gestión hemos pedido pues la firma de este convenio con el IGN allá en Yanatile, en varias reuniones. Últimamente hemos pedido que estos dos equipos técnicos, tanto de Yanatile y de Calca, se unan y pongan las cartas sobre la mesa para ir con un solo rumbo y un solo equipo. Pero lamentablemente, pues, cada uno quiere, pues, aparentar y decir que yo soy el salvador, pues, de este tema territorial. Hemos pedido, en el aniversario del Rico Santiago, doctor Serapio, hace poco, hemos estado presentes, donde el equipo técnico, encabezado por el abogado Paga, dijeron pues que nos pertenece Versalles, que nos pertenece Parobamba, nos pertenece toda la cuenca de Paucartambo, toda esa cuenca. Y Calca dice otra cosa, Calca dice otra cosa. Entonces, ¿en qué estamos, doctor Serapio? Cada uno tira para su lado para ganar proselitismo, disculpen la palabra, y no se unen. Y hasta ahora ningún equipo técnico se pronuncia. Si no es el instituto, todos callados. El equipo técnico de Calca callado, el equipo técnico de Anatile callado. ¿Y cuándo se van a unir? ¿Cuándo se van a unir? ¿Cuándo se va a presentar este expediente al gobierno regional para que se analice? ¿Cuándo el gobierno regional va a citar a los equipos técnicos para que se vea cómo está este trabajo administrativo? No hay nada. Por supuesto, pues, como Werner Salcedo quiere llevarse toda esta cuenca del Yanatile y del Mapacho hacia Cayo Uno, no dice nada, pues. Mejor favoreciendo a Cayo Uno y la convención. Es por esta razón que este mantenimiento de la CU-105 nunca lo va a realizar. Y si lo está realizando, lo está haciendo de cualquier manera, doctor Serapio. Ayer hemos estado en el terminal terrestre y hemos recibido la queja de los transportistas, donde indican que hay dos maquinarias que están haciendo de la peor manera, empolvando toda la ruta. Ni siquiera tienen un sistema para regar el mantenimiento, y una desgracia. Ahora, doctor Serapio, hermano Paulino, yo les digo, es difícil e imposible que este 21 de junio nos entreguen el expediente técnico concluido de la CU-105.
6: Ahora dicen que es septiembre.
9: Porque el presupuesto, doctor Serapio, no está destinado. Faltan 6 millones de soles y no van a entregarlo, doctor Serapio. Pero esa es la mentira de los dos consejeros, la mentira del gobernador regional, indicándonos que el 21 de junio, por el aniversario de Calca, les vamos a entregar el expediente técnico. Esto es falso, doctor Serapio. Falso. No nos van a entregar, porque el presupuesto para este expediente técnico, que cuesta 18 millones, no van a poder entregarnos. Esta es la preocupación. ¿Por qué? Porque Werner Salcedo pues tiene el interés de que toda esta gente se vaya a Cayo Uno y a Anatile, y los calqueños tranquilos. Y lo peor, doctor Serapio, tenemos aniversarios de centros poblados que están en invasión. ¿Alguna vez ha ido una buena comitiva, como lo hace Cayo Uno? Nunca, doctor Serapio. Va el alcalde, su chofer y algún regidor. ¿Cuándo hemos llevado siquiera una banda de músicos? ¿Cuándo hemos llevado siquiera un escenario o desfilar allá? No. Se hace un aniversario del centro poblado de San Martín, se realiza en otro lugar. Llega el aniversario de San Camayo, se realiza en otro lugar. Este es el problema, doctor Serapio. Yo quiero felicitarlos a nuestros hermanos que han estado en este aniversario de Putucuse, donde han sido agredidos física y verbalmente. Pero ¿qué hacen los procuradores, Paulino? ¿Qué hace el procurador de Anatile? ¿Qué hace el procurador de Calca? ¿Han puesto alguna denuncia sobre este abuso que han hecho estos señores de Cayo Uno? Todos callados, todos mutis, y cada uno tendrá de que defenderse pues como podamos. Esta es la pura realidad, doctor Serapio, la purísima realidad. Y creo que algunos, como Paulino Vaca y otros que estamos en Calca, defendemos pues nuestra tierra porque queremos nuestro pueblo, amamos a nuestro pueblo, y no podemos permitir más que estas autoridades pues solamente estén presentes en actos de corrupción y tirarse la plata del pueblo. Habrá cambios y nuevos cambios en Calca, doctor Serapio. Muchísimas gracias y mil disculpas por levantar la voz.
6: No, no tiene por qué. Bueno, todos, si se trata de nuestra tierra, pueden opinar, comentar, participar, su punto de vista de cada uno, respetamos, podemos estar o no de acuerdo, pero así son las cosas en la vida democrática. Estamos en un estado de derecho y como tal, creo que, bueno, pues no, tenemos que admitir, aceptar todo esto. Pero solamente pensando cómo es la política de los que realmente queremos, amamos a esta tierra, nuestra provincia de Calca, su soberanía territorial. A eso vamos, ¿no? Ese es el propósito, como dijo acá el ingeniero Paulino, de repente ya hasta los años se vienen no, lamentablemente para unos cuantos que están luchando, bueno, de manera constante, permanentemente, pero a veces valgan verdades en estos tiempos, nuestra capital de provincia quizá ya no tiene ciudadanos que van a levantar la bandera de Cal, que poco nada les interesa a ellos, tienen otro tipo de miras, objetivos, pero defender su territorio, poco nada, ni les va ni les viene. A la gran mayoría, ingeniero Paulino, si usted equivocado, bueno, también pueden participar, decir, no, está usted equivocado, acá estamos nosotros, siempre estamos levantando, pero no, pues unos cuantos, y por eso a veces hasta aparentemente genera risa, unos cuantos, bueno, reclama, pues finalmente al pueblo no le importa nada, y ya de una vez la consulta y ahí acabamos las cosas, así de fácil.
8: Sí, pues lamentablemente, doctor, eso está pasando. Esperemos nada más y pedimos nada más al pueblo siempre la unidad. Estemos siempre atentos a cualquier llamado que haya. Y estar presente, pues, porque de nada sirve también ser opinólogo, que en su mayoría de los casos prácticamente cuando yo lo leo, eso es como quien dice, como lo que usted dijo, ¿no? Ya esto ya está, que se lo agarren, ¿no? Que se lo agarren, no importa. Que se lo agarren es desaparecer el pueblo de Calca. Eso no se dan cuenta. Y al desaparecer el pueblo de Calca, también están desapareciendo a la región Cusco. O sea, no es fácil las cosas. No es así como uno piensa. Porque Calca es un baluarte. Calca es una provincia. Desaparece el 75%. Lo que es Yanatile, simplemente Calca desaparece, por ende desaparece Cusco, entonces aparece, seguramente nace la famosa región amazónica, ¿no? Y es así de simple es la cosa, entonces
6: son intereses hay que políticos en y todo eso, pues.
8: Claro, claro, muchos no piensan así y creen que ese problema es simplemente esa parte y se acabó. No es así, no es así, es un problema integral de toda la provincia de Calca.
6: Bueno, ingeniero, bueno, seguiremos seguramente hablando de este tema que es muy importante. Esperemos de que la reunión que van a tener el día de mañana, conforme nos anuncias, tenga una respuesta positiva, favorable, y todavía haya esperanza de que esta gestión sí está, digamos, interesada en este tema. De lo contrario, de repente ya la renuncia, como se dice, ya bueno, mejor ya la otra gestión, como dicen para otras cosas también, para alguna obra, no, mejor la otra gestión, y así no podemos estar perdiendo tiempo, tenemos que avanzar, pues, ¿no? Y solo así podemos lograr lo que perseguimos. De lo contrario, vamos a seguir prácticamente en lo mismo, vamos a seguir dando vueltas y vueltas. Y bueno, pues ahora con motivo de las elecciones regionales y municipales van a querer ahí decir de que nosotros o yo voy este tema a solucionar en un abrir y cerrar de ojos, cuando eso nunca va a suceder.
8: Así es, doctor. Así es, y esperemos nada más que el pueblo esté atento a las cosas. Eso es lo que uno quiere, ¿no? Que esté atento y apoye a las autoridades, porque esa es la razón de ser de una autoridad también. Porque si lo vamos a dejar que venga el otro, que lo haga, yo no sé para qué somos autoridad, ¿no? Para qué es autoridad, que digan que pase nomás, que pase, viene el otro también, que pase nomás, sin un planteamiento integral, sin un planteamiento, sin fechas, sin cronogramas, bueno, en fin, estamos así, doctor, lamentablemente. Así es.
6: Bueno, voltearemos, como se dice, la página, pues, ingeniero, y hablemos de lo nuestro también, porque no estamos a una semana de la segunda vuelta electoral para, bueno, pues elegir a un nuevo mandatario, el nuevo ciudadano que va a tener que ocupar este cargo, alto cargo, ¿no?, en nuestro país. Y lamentablemente también en estos, no sé si son 15 o 10 años, una inestabilidad total en la vida política del país, los ciudadanos perjudicados, y nosotros muchas veces estamos mirando desde abajo hacia arriba qué es lo que hacen estos personajes que protagonizan para defender sus intereses. Y la voluntad popular, bueno, pues a veces es desconocida, no aceptan. Acá claramente estamos, creo, una disputa, una lucha de clases, aunque no se habla con esos términos, pero así se ve en la vida práctica. De manera, ingeniero, a ver su punto de vista con esto de la segunda vuelta electoral, ¿cómo ve este panorama político?
8: Mira, doctor, yo también, igual que cualquier ciudadano informado, estamos al tanto de las cosas. el Perú prácticamente se ha atomizado, no porque quiere atomizar, no porque el pueblo lo quiere, sino porque los intereses, grandes intereses que están inmersos dentro del Perú, hacen que pase este todo. Porque la primera falla, y por ley, es la apertura que han dado a tantos partidos políticos.
6: Pero eso ha sido todo un cálculo,
8: claro,
6: político,
8: un cálculo para, político
6: justamente para, bueno, lograr sus intereses políticos objetivos de poder económico. Han tenido que pulverizar y decir, bueno, pues si más, cuanto más grupos políticos, entre comillas, porque no tienen esa institucionalidad, pues no hay base. Entonces hasta cualquier hijo de vecino, bueno, se ha dado, diremos, como no sé si la voluntad o algo así para formar su aparente partido político que, bueno, pues
8: que no tiene nada.
6: Nada tiene, ¿no?
8: Que nada tiene. Y mira, mira cómo es las cosas, doctor. Mira, tan cruel es cómo se maneja la política y lo maneja los grupos de poder. No lo manejan siquiera las organizaciones, porque las organizaciones están languideciendo. Y las pocas que hay, pocas que están languideciendo, son grupos de personas de interés que simplemente se juntan de acuerdo al dinero que tienen, o sea, es una inversión, es un negocio, no les importa el pueblo, yo entro y recupero. 30 y tantos partidos que se han presentado, y la ley es clara también. Mira, cómo es cruel, tan cruel es esta ley en el Perú, que dice que partido que no llega, que no pasa la barrera, ¿no? La barrera electoral o barra electoral,
6: vaya,
8: la barra electoral, que no pase 5%, ¿no? Y han dado todo, simplemente ya no existe, desaparece. Así es, bien claro, claro. Bien claro.
6: Entonces vamos a
8: se ha desaparecido, se ha desaparecido, doctor. ¿Cómo es posible que todavía esos muertos estén en elecciones ahora municipales? O sea, no se entiende.
6: También debieron ya pues quedar ahí, ¿no?
8: Sí, sí. Y si han muerto, han muerto, es muerto. O no sabemos, o cómo es un muerto.
6: Todavía le están haciendo agonizar.
8: Ni agonizado, muerto. Y sin embargo estamos agarrando un cajón, un fantasma, y lo estamos poniendo para que sea alcaldes de provinciales o regionales o representantes regionales.
6: Sí, no,
8: ¿se da cuenta? ¿Se da cuenta? Esto. Esos son manejos asquerosos y políticos, por interés. Entonces ahora, mira, son 33 partidos. Dentro de eso todos se sentían salvadores del Perú. Ahora dice qué. Ahora dicen los señores. Mira, estoy hablando en general. Ahora dicen los señores que han perdido, que ni siquiera muchos, no han pasado siquiera la valla electoral. Le preguntan por quién vas a votar. No, voto nulo o blanco. Pero es increíble. ¿Qué opinión puede tener uno que no, que un muerto decir blanco o bueno? Yo me pregunto, si ese señor hubiera pasado la segunda vuelta.
6: Ay, sí.
8: Ah. ¿Qué hubiera dicho? También hubiera dicho voto blanco. A ver, Latello con nombre propio. Latello y Nieto.
6: O Nieto.
8: Latello y Nieto con nombre propio. O el mismo Chancho, sí. Disculpe el término, ¿no? El mismo de, ¿cómo se llama? De Renovación Popular. Ese mismo, esos tres. Que son, que han salido a la televisión todo voto blanco, que es corrupción, que ha habido fraude. Fraude hay cuando a ellos no les conviene, cuando no les, no es de sus interés. Pero no hay fraude cuando ellos ganan. Entonces, ¿ellos qué dicen? No, voto blanco. Pero si ganaban, si hubieran pasado. ¿Ves? Se da cuenta, así estamos en política en el país. O sea, hay un manejo descarado de la opinión pública, y para eso se prestan los medios de comunicación, especialmente los llamados mermeleros de Lima.
6: Claro,
8: se prestan y tergiversan las cosas. ¿Qué le, cómo voy a entrevistar? Hasta el mismo amigo, uno de los mejores, de repente, periodista, Hildebrand, entrevistar a un cadáver.
6: Sí, fue.
8: Están entrevistando, o sea, y la gente que vemos, muchos pensamos y otros simplemente absorben como una esponja y dirán que es la verdad, yo voy a votar voto blanco. O voy a viciar. ¿Por qué voy a viciar voto blanco? Ahora no. ¿Por qué? Porque el señor ha perdido. Por eso yo digo, si ellos hubieran pasado la valla electoral y hubieran sido, bueno, hubieran estado pidiendo que vengan,
6: claramente,
8: que voten.
6: Claramente digo, si pasaba por decir... de Fuerza Popular y el buen gobierno, entonces ¿qué hubiera dicho este señor de buen gobierno?
8: No, eso entre ellos incluso son satélites,
6: sí, entonces,
8: por ejemplo, ese ASPA, no sé qué gobierno, ese ASPA, por ejemplo, descaradamente dice, no dice voto blanco, votemos por esto porque no, el comunismo. ¿Qué comunismo en el país?
6: ¿Usted ha vivido alguna vez un gobierno comunista en el Perú?
8: Pero si no es, mira,
6: ¿conoce usted el gobierno comunista?
8: En el mundo, ni en el mismo China se aplica el comunismo, doctor.
6: Pero ese es al miedo, pues, juega.
8: Pero ese es un miedo que le dan a la gente. Y si tú dices en contra de lo que dice ese, eres rojete, eres terruco. Pero el otro lado mata, el otro asesina, el otro lado hace lo que le da la gana, pero son santos, santas palomas. Sí. Pero este lado no hace nada, pero es el que mata. Y eso está pasando ahorita a nivel mundial, nos está despertando, nos está haciendo abrir los ojos, ¿no?
6: Así
8: porque
6: es.
8: La suba de, por ejemplo, la suba del costo de vida a nivel del mundo.
6: Y bueno, también eso es una disputa de intereses, pues. No es otra cosa, pues,
8: claro,
6: no es casualidad.
8: Mira, es increíble lo que está pasando. Entonces, esto de las elecciones, a mí me gustaría la gente que vote con conciencia. Yo no sé por quién van a votar, porque ya sabemos quién está de este lado y quién está de este lado, ¿no? Sabemos quién han gobernado en la sombra.
6: El detalle también, ingeniero, pienso que en nuestros conciudadanos falta conocimiento. Eso es, o sea, nos tienen asumidos en la ignorancia y por eso la gente no analiza la verdad, la realidad, no analiza quién es quién, de dónde viene, a quién representa, a qué sector, todo eso. Uno debería darse cuenta, pero no lo hace. No, eso se ve muchas veces, diremos, en simples conversaciones. Uno saca su conclusión, ¿no? ¿Qué piensa el tal o cual ciudadano?

0: norte, prácticamente no saben dónde están parados. Pero sin embargo, dice la palabra que ustedes están aplicando famosa lucha de clases. Ellos se sienten los iluminados y que nosotros los sureños no sirve porque somos ignorantes, cuando es totalmente al revés. Cuando es totalmente al revés, se está llegando a ese extremo. Al extremo que un abogaducho, disculpe el término, y se la merece, dije que no debía considerarse el voto de la sierra, no debía considerarse el voto de los comuneros. ¿Dónde está el comunero? Todos, casi todos son profesionales. Entonces, a ese extremo se está llegando simplemente por querer prevalecer, por querer hacer valer sus votos que les dan en Lima. Y en Lima está la peor clase preparada, la peor gente preparada, inculta, sin preparación. Ahí está la gente en la costa, los más incultos, los más ignorantes, están ahí. ¿Y qué voto va a ser de un... ¿qué voto va a ser más válido de un campesino letrado que es profesional, que vive en la sierra, con un sicario, ¿no?, que está en la costa asaltando todos los días, ¿no?, matando todos los días? ¿Cuál de los votos es mejor? ¿El que está de este o del profesional que está en la sierra? Ni eso se dan cuenta. Pero los serranos no decimos eso. Todos los del sur no decimos eso. Simplemente vamos y damos nuestro parecer y votamos como debe ser. Porque nos damos cuenta, todos están instruidos, saben que, cómo es el gobierno. 8 presidentes en 10 años, culpa de la sierra. 8 presidentes, culpa de la sierra.
1: Ahora pues, ¿no? Bueno, se va hablando esos términos, ¿no? Por el orden o por el caos. Entonces, ¿quién es el que ha generado el caos? Y quién, entonces, o sea, ¿qué nos trata de tontos, que no nos damos cuenta? Tengo que ser así bien claros, pues. Yo sé que hay posiciones encontradas, pero... bueno, tenemos que darnos cuenta porque van a tener que decir ahora, y es más, lo cuando usted dice que, bueno, pues el voto de la sierra, de los ciudadanos del sur del Perú, que no vale, no, entonces si no sirve, no vale. ¿A qué vienen esos señorcitos de Lima, los candidatos, a pedir que les apoye? O sea, que nos quieren tomar de aprovecharnos, y ese es su objetivo toda la vida, ofreciendo, bueno, pues dádivas, o diciendo de que, bueno, señores, ahora sí les vamos a ampliar pensión 65, y bueno, juntos, para que la gente siga siendo como pobre, estirando la mano, y eso les conviene a ellos, mucho asistencialismo.
0: Claro, doctor, y hay otra cosa también al aspecto. Mira, ellos promueven, mira, hablemos de conceptos. Usted habló de comunismo. Comunismo es una cosa increíble. El comunismo está escrito hasta en la Biblia. Y ningún país, ni el mismo país China lo cumple. Pero ellos hablan del neoliberalismo, que es lo mejor, el capitalismo. ¿Se cumple? No se cumple tampoco. Porque Adam Smith, cuando dice el neoliberalismo, es la libre competencia. ¿Hay libre competencia? No existe, señores, libre competencia. Hay monopolio de las grandes empresas.
1: Oligopolio, entonces.
0: Oligopolio, monopolio de las grandes. ¿Quién, pues, a qué están? Las radios a nivel nacional. ¿Pertenecen a qué? A un monopolio, al grupo de comercio, de los Miro Quesadas. Entonces, ¿de qué? ¿Dónde está la competencia? No hay libre comercio. No hay... Están hablando de exportación. ¿Quiénes exportan? No son un grupo de personas que nada pertenece. Y eso no es libre mercado.
1: Cualquier, digamos, iniciativa o algo que quieren formar, inmediatamente lo absorben ellos y punto.
0: Ese es el monopolio. Claro. Eso no es, pues, lo que dice Adam Smith, el libre mercado. Que el mercado da la pauta. No existe. ¿Qué cosa es Estados Unidos? ¿Acaso el MEN, supuestamente toda la Europa, la OTAN, son los dioses supuestamente del libre comercio? ¿Pero qué hacen? Cuando alguien dice, no, esto no es así, le meten bomba. Lo matan, se lo llevan a los presidentes. No, mi petróleo cuesta tanto, no, esto tú no vas a llevar, yo voy a explotar libremente con mi pueblo, cuesta tanto. No, bomba. Entonces, eso no es libre comercio.
1: Ahora, para lo cual, pues, pretexta una serie de supuestos o hechos, comportamientos, o lo tratan, pues, ¿no? Lo inventan de que este gobierno es de tal posición, o son, no sé, unos términos a veces que no vale la pena repetir, pero así emplean para, bueno, humillar, atropellar y sacar provecho.
0: Todo es sacar provecho. Todo es sacar provecho. Y la corrupción, ahí se anida la corrupción. Entonces, la gente también está acostumbrada a eso. Yo apoyo a alguien porque necesito algo. No estoy apoyando por una opción política, por mejorar mi país, a mi pueblo, no. Estoy apoyando por mejorar mi cuestión personal. Y eso está muy mal. Eso está muy mal. Y eso viene aquí. No sé si cuándo cambiaremos. Vamos a cambiar, doctor, de repente.

0: si en el Ministerio de Educación se cambia la figura, si en el deporte se cambia la figura, cuando todos tengan acceso a hablar de política claramente.
1: Mientras tanto, no se
0: y no estar escondiendo y hablar a ocultas de política cuando dice la ¿cómo te vas a meter en política? No es así, hasta la cuchara que nos metemos a la boca es político. Porque de dónde viene lo que más es político, son decisiones políticas, la alimentación,
1: pero ¿cómo
0: la salud.
1: ¿Cómo cuidan ellos pues sus intereses?
0: Eso cuidan y se la manejan, saben de eso, por eso se la manejan a sus regalos.
1: Por eso el sistema educativo en el Perú también, pues lamentablemente, bueno, si quisiéramos hacer un análisis, realmente deja mucho que desear. Tal vez no porque los docentes son culpables, porque eso es lo que se les impone, ¿no?
0: No se ha impuesto el sistema. Han desaparecido educación cívica, que era básico. Por lo menos educación cívica te enseñaba geografía y educación física, claro. Básico. Ahora nadie conoce ni los límites de su pueblo. Claro. Estudiantes universitarios sabíamos. Que no saben ni el límite, ¿cómo va a defenderla? Es imposible.
1: Nos tienen la ignorancia.
0: La ignorancia total y peleándonos entre nosotros por una dádiva. Eso es lo que es. Educación cívica te enseñaba por lo menos a saludar, a comportarte, a respetar los símbolos patrios. Entonces, hay identidad. Ahora se está perdiendo totalmente la identidad. Ahorita vamos a llegar a decir, ¿qué cosa es Perú? Un Perú nacido aquí, ¿qué cosa es Perú? Ahorita, ¿qué cosa es el Cusco? ¿Dónde queda? No saben. A eso estamos llegando. Entonces debe implementarse esas cosas. Eso sería un cambio importantísimo. Yo no he escuchado a ningún candidato, ni a estos dos que están yendo a la final, hablar de esas cosas, doctor.
1: No, imposible.
0: A mí,
1: pues,
0: no les conviene a ninguno de los dos, pero tenemos que elegirla.
1: Lamentablemente,
0: porque no podemos hacer voto blanco porque de alguna manera tenemos que tiene que seguir la vida democrática, mal o bien, en el país. Peor es una dictadura, como muchos ex inútiles, disculpe el término también, vagos del ejército, que cuando estaban en funciones nunca han hecho nada, simplemente estaban dedicados a procesos, a repartirse el dinero. Ahora son retirados. Ahora dice, si gana él, golpe de Estado. A ese extremo estamos llegando. ¿Y qué opinión de vagos? Vagos son. ¿Qué cosas hacen, pues, doctor? No hay guerras, no hay nada. Que esos son parásitos en el Estado peruano. Ni siquiera nos cuidan de los delincuentes. Y ya estamos pagando también por el otro lado. Entonces, así está el Perú. Entonces, ahí es donde, pues, al río revuelto ganancia de pescadores. Hacen lo que les da la gana a los políticos, se coluden nada más, les dan yo me acuerdo bastante que le han comprado máscaras, no sé qué, a la policía, ahora la policía de juntillas de rodillas.
1: Lo han empoderado demasiado.
0: Se han empoderado, no han hecho lo que ahora la policía de rodillas va, le pide todo, porque le han regalado mascaritas.
1: Y sirve para reprimir al pueblo y todo eso.
0: Para eso son unos campeones, porque pues están obedeciendo a ellos. ¿No? Esas cosas debe cambiar, sí. Yo creo que eso, doctor, hay que hablar a la conciencia de las personas, porque todos son leídos.
1: Ojalá en estos, seis o siete días que queda, nuestra población pueda realmente analizar. Esta noche, a propósito, es el debate, no sé cómo usted está viendo, será algo, digamos, útil e importante para que la población un poco pueda, quizá, despertar ese interés y, más que todo, dilucidar, a ver por cuál de ellos
0: doctor,
1: está la balanza.
0: Doctor, hay que ser sincero, hay que dejarnos de hipocresía, sinceramente. Estos debates son pura mentira. Cualquiera pues habla de boca para afuera, pero en su fondo ya está todo arreglado. Cuando entran, hacen exactamente a la inversa de lo que dijeron. ¿Acaso no dijo? Mira, yo le voy a recordar uno, el 90. Vargas Llosa con Fujimori. Tecnología, trabajo y honradez.
1: Así es.
0: Se lanzan los dos. Vargas Llosa habla honestamente. No vamos a privatizar, vamos a aplicar el neoliberalismo. Pero ¿qué dijo Fujimori, que hasta ahora se mantiene? Dijo al revés, no vamos a privatizar, estos son así, y era un desconocido. Vamos a trabajar, vamos a pelear contra la corrupción, vamos a aplicar la tecnología y vamos a ser recontra honrados. Mira pues lo que nos ha resultado. Fácil es hablar, decir eso, engatusar. Por eso estos debates no, sino que la gente debe leer, cerciorarse de las cosas, ver el pasado histórico, ver el futuro y proyectarse. Eso yo creo que es una obligación de todos. Y para eso es la lectura. Por eso decía en la parte educativa, si desde la primaria enseñaríamos esos cursos a nuestros hijos, Nuestros hijos vendrían ya con otra mentalidad. Ya no sería fácil de ser engañado. Hoy me gusta su cara. Es bonito. Hoy este tiene plata, nos va a dar plata. Ya no, pues. Si no, sería propuestas. Propuestas realizables que se pueda hacer. Y no, pues, como ahora. Yo sé, ya estoy escuchando. Nadie va a hablar del tema de educativo. Por ejemplo, mejorar la currícula. Arreglar la currícula. Tanto en las universidades como en las universidades, que somos copia y copia, copia de la copia de lo que hacen los sistemas neoliberales. ¿No? La currícula de cualquier carrera usted va a ver en derecho. ¿Acaso nos enseñan de la realidad que vivimos? Nos enseñan la jurisdicción de cualquier otro país.
1: Hace unos 20, 30 años atrás sí se enseñaba, pero ahora hasta eso
0: está,
1: se ha suprimido.
0: Así está. Entonces, la educación es básico, doctor. Esperemos, pues, a ver si se iluminan cualquiera de los dos y hablen, pues, que vamos a corregir la educación. Queremos ciudadanos de acá, 10, 20 años, 15 años, sean diferentes. Ellos sí pueden cambiar con nuevo pensamiento. De repente, como estamos diciéndolo, sin dejarse engañar, que es este ruco, que es comunista, que te va a quitar tu olla, que te va a quitar tu chachucarrotilla. No, pues, así no es. Nadie quita a nadie. ¿Quién tiene acá para que te quite algo? Ni Juan Velasco Alvarado se ha dado el lujo de quitar. Cuando había Gamonales, simplemente ha expropiado. O sea, pagó el justiprecio. Ha expropiado, no ha habido ninguna estatización con Juan Velasco Alvarado.
1: ¿Y
0: cómo lo sataniza? Socialista. Que ha malogrado, que ha hecho. No, ¿dónde? Ha dado la reforma agraria, que es una de las mejores, es un ejemplo a nivel mundial. Cuando el terreno estaba en manos de unos cuantos, que lo trabajaban, venían, explotaban, y quienes explotaban y pegaban eran sus lugartenientes, que eran del lugar. Sacaban el ancho al campesino, le hacían vivir en hambre, al extremo que esos supuestos dueños venían y se compadecían ellos todavía de la gente campesina. Eso ha hecho Juan, se los ha revertido, malo bien. Ahora, ¿qué? Por lo menos si el campesino se educa, ya pues se han vendido. Ahora es la ley del 2002, claro, quiebran la ley de reforma agraria. Ahora cada uno, ya no hay comunidad, nombre nomás ya. Ya no hay comunidad.
1: En la práctica no hay.
0: No hay, porque son comunes, son particulares. Todos son particulares, ya no hay campesinos, son agricultores, supuestamente, porque tampoco son, porque ya lo han parcializado todo, lo han vendido, ya han comprado un carro, están de taxistas. Hay que ser realista.
1: No, de hecho, eso ha cambiado bastante, ¿no?
0: Ha cambiado todas las cosas y no para bien. Y no para bien. Hemos hecho muchas cosas. Si se hubiera seguido el planteamiento de la reforma agraria,
1: ahorita ha habido una traición, pues, ¿no?
0: Hay una traición. También política. Eso lo hizo Fujimori, hay que ser claro. Lo hizo Fujimori, destrozado. ¿Qué? Dice que con el otro señor, ese economista, del trencito, ¿no? Su figura. Que hoy dijeron que no hay mucha informalidad. Vamos a formalizar que se hagan. ¿Para qué? Para que paguen los impuestos. ¿Se cumple? No. Sigue sin pagar los impuestos, sigue habiendo ambulantes, 80%, 75% de la economía nacional está en manos de los ambulantes que no pagan impuestos, porque solamente con eso vivimos y así se mueve este país. Entonces nunca ha habido una implementación exacta de eso, donde tributen, todo el mundo tribute y seamos formales, no. No existe. Entonces, todo su aprovechamiento, doctor. Todo aprovechamiento de eso se aprovechan los oligopolios, los monopolios, los grupos de poder hacen lo que quieren. Hablamos de exportar todo, en todo meten mano ellos. Mira, al extremo, los agroexportadores son un grupo miserable que no colabora, ni siquiera sabe cómo es una semilla, pero son los menes exportando. ¿Y pagan cuánto? 15%, nosotros todo el mundo pagamos el 18% del IGB.
1: Todavía.
0: Todavía con eso, y han ampliado. ¿Y este quién? La señora, ¿no? De los ojos rascados, ha ampliado todavía ya con toda su gente. Por eso, a mí me gustaría que todas estas cosas conversemos, doctor, con conocimiento, así como estamos diciendo, ¿no?
1: Eso es importante, pues, que ojalá nuestra población, bueno, pues, podamos cada vez imbuirnos en estos temas tan importantes, que eso nos conviene a nosotros despertar, porque ¿hasta cuándo vamos a seguir siendo utilizados, siendo escalera para que, bueno, al menos los del grupo de poder político, ellos sigan haciendo su chacra, su agosto, y bueno, la gran mayoría de los peruanos sufriendo, padeciendo, bueno, para sobrevivir prácticamente, ¿no? Y mientras ellos, pues, pasan la gran buena vida.
0: Estamos así para sobrevivir como sea la mala mayoría, pero votando para el que le está haciendo las cosas. Así, ¿no? O sea, eso hay que darnos cuenta. O sea, estamos así, están así, pero siguen votando para el quien le está haciendo esas cosas. Entonces yo creo que no es dirigir los votos, doctor, es sino hacer dar cuenta. Eso, al menos en un medio de comunicación como el suyo, democrático, donde somos pueblo, acá no hay intereses. Tenemos que hablar como son las cosas. No podemos decir, nosotros no estamos hablando, sino que se informen, pues. La verdad es la verdad, pues. Uh-huh. ¿No? Y nosotros lo estamos diciendo. No podemos decir, oye, mira, te van a dar acá, esto. No. La historia, los hechos nos cuentan. ¿Qué son, pues, las leyes pro crimen? Eso. ¿Qué son las leyes pro crimen? Son leyes que lo han hecho. Esos señores que están yendo ahorita a lecciones. Y todavía con chutos, de repente revisamos.
1: Ah, bueno, eso sí.
0: Son tan sinvergüenzas.
1: No, ya son, pues, solamente cálculos políticos, electorales.
0: Todo es cálculo. Mira, han hecho lo posible, han elegido su propio Tribunal Constitucional, han elegido su propia Junta de la Junta Nacional de Justicia, ¿no? Y el Congreso mayoritario.
1: Lo cierto es que han capturado todos los poderes, pues, entonces, cuando, bueno, no sé, de acuerdo a lo que va a triunfar, lamentablemente vamos a tener un gobierno, quién sabe, totalitario, autoritario, así definitivamente, porque, bueno, pues, ya definitivamente van a estar sometidos. Entonces, ese es, digamos, el peligro que estamos corriendo los peruanos.
0: Pero no creas, doctor, ya estamos sometidos.
1: Claro, pero...
0: Ya estamos sometidos, eso, no será así de frente.
1: Que se ratifique, pues, claro, con estas elecciones.
0: No, ya estamos sometidos definitivamente. Al poder hacer lo que les da la gana, a usted lo denuncian, usted va a querer defenderse, claro, de algo, de los temas que estamos hablando. No vamos a poder porque ya está, ya, claro, los jueces, todos ya están ahí. Sácalo el ancho a este pate y se acabó. Y te sacan el ancho. Y no tienes capacidad de defenderte por más plata que tengas. Es. Mira, ¿cómo le está diciendo a la fiscal, ex fiscal Delia Espinosa? A toda una eminencia, fiscal de la nación. Imagínate ella como mi persona. A mí me denuncia, me hacen polvo, pues me desaparece. Pero a ella lo están desapareciendo. ¿Se da cuenta? Es un abuso. Ya que hay autoritarismo total. No necesitan siquiera tirar una bomba. No necesitan tirar una bala. No necesitan. Simplemente con lo que están haciendo ya tienen el poder. El único poder, unos cuantos, el 50% del poder judicial todavía se para. Pero esto también está sometido. La fiscalía totalmente sometida. ¿Cómo? Un denunciado, cuellos blancos, puede ser fiscal de la nación. Eso no se da en ninguna parte del mundo. Basta, usted sabe.
1: Pero como decía, los intereses están ahí, pues.
0: Claro, te piden los documentos para hacer un cargo. Pues, que no debes, para esos cargos deben estar limpiecitos. Pero mira cómo se mandan. Entonces, y manejan la BANE con tremendo rollo que ha hecho. Ha manejado esto, ha hecho lo que ha querido. Ahora lo han admitido al ministerio. Ellos son los que nos dirigen la justicia en el Perú. Entonces, por eso estamos así. ¿Y usted cree que eso va a cambiar con el otro? Yo no sé si con el otro cambiará, porque también tiene sus cosas. Yo no sé sinceramente, pero esas cosas son lo que pesa, pues, ahorita para las elecciones. Pero yo pierdo las esperanzas, porque mucha gente no conoce, doctor, no se imbuye. Van a ir y van a votar simplemente por lo que le han dicho en la propaganda, me van a dar esto, de repente un poco de tupper también, pues ahí queda, ¿no? Pero en todo caso, los serranos, los sureños del Perú, por lo menos pensamos,
1: ¿no? Así es, ingeniero, una inquietud. Bueno, a ver, lo voy a preguntar. Bueno, indica de que, a ver, que diga el ingeniero Paulino si es candidato a la alcaldía provincial o no. Eso sería bueno, porque se habla de que
0: va a ser, doctor, ha llegado
1: de obras, ¿es así?
0: Ha llegado lo peor de la entrevista, doctor. Me voy a ir.
1: Me voy a retirar.
0: No, doctor, ¿sabe qué? Hablábamos hace poquito de las organizaciones políticas.
1: Ajá.
0: Si existen o no existen. Uno, cuando se afilia a una organización política, asume responsabilidades. No es, pues, así, vas, te firmas y ya está. No es así. Al firmar estás teniendo un compromiso. Entonces, este partido, como orgánicamente está instituido, es más, ha pasado a la segunda rueda, a la segunda fase, ¿no? Ha pasado la valla electoral,
1: claro,
0: ¿no? En cuarto lugar. Ha pasado la valla electoral, tiene, creo, 7 congresistas, 7 senadores y 14 congresistas, creo, han puesto también. Ha pasado de lejos la valla electoral. Uh-huh. Es una organización con ideología y con principios, bien formado. Usted sabe, eso lo aprobó Belmont Casinelli para las elecciones municipales de Lima el 93, creo. Por ahí va por ahí. En ese entender, doctor, el partido ha propuesto candidatos de sus militantes, o sea, de los que estamos en ahí. Yo 2 días.
1: Usted está afiliado.
0: Afiliado. Me he afiliado faltando 2 días de febrero para que termine las afiliaciones. Yo no he ido a buscarlos, me han buscado y ya pues viendo que es una organización, además es un partido, acá tengo sus principios, bueno, son afines a lo que yo pienso. Entonces acepté, pero nunca había pensado en que van a ponerme ya como un representante del partido en la provincia de Calca.
1: No pensó usted.
0: Han propuesto, la prensa con todos los afiliados. No han venido a decir, a rogarle a nadie, sino les han obligado prácticamente porque están asumiendo una responsabilidad al afiliarse. No, no hay dicho, mira, te voy a dar esto, mira esto, esto, nada. Afiliado. Entonces, lo que falta, de repente, para completar la lista, están con los 7 afiliados que dice la ley, el 70%. 7 están, 3 faltarían, ¿no? Digo, 6 están, 3 faltan, los invitados, para completar la lista. Mientras tanto, usted sabe las inscripciones, las primarias ya pasaron, prácticamente ya pasaron, pero esto se finiquita con las inscripciones en la OMP, en el Jurado Nacional de Elecciones, este 16 de junio. En ese sentido, doctor, todavía nosotros no podemos decir nada, porque no estamos inscritos todavía. Se puede hablar bastante.
1: Pero ya está la, digamos, la propuesta, falta, claro, la designación.
0: Ya está, pero hay que inscribirla para hablar, doctor. Y si estamos hablando tantas cosas que queremos cambiar y vamos a estar en el mismo saco, haciendo propaganda, todo, cuando ni siquiera estoy inscrito, no tiene sentido. Eso es engañar. Entonces, vamos a ver.
1: Pero usted tiene, digamos, ese interés.
0: Mira, doctor, nosotros, a la edad que tenemos, siempre hemos tenido interés en servir a nuestro pueblo por cualquier lado. Qué mejor si es como autoridad, qué mejor. Pero eso depende, no depende de mí, depende de muchos factores. De muchos factores, incluso familiares. Y las amistades y todo. Lógicamente que ni bien se han enterado, igual que usted, he tenido llamados casi de todo el Perú por todos los amigos. Ni siquiera son calqueños. Incentivando, ¿no? Porque me conocen, hemos trabajado casi en todo el Perú. Entonces, incentivando, entonces a uno le hace dar las ganas y a veces dice, pero ¿por qué? Pues ellos ni siquiera son calqueños, ¿no? Pero es así. Estamos ahí, doctor, esperemos que se logre la inscripción.
1: O sea, el 16 ya vamos a saber si va o no.
0: Claro, por eso, es que se haga las inscripciones, doctor, porque usted verá, no tengo ni siquiera una mancha en una pared, en absoluto. Ni siquiera he salido en los medios de comunicación, usted me está invitando, ahora lo está tocando el tema y lo estoy diciendo. Que pase la inscripción y ahí de repente, porque falta todavía, que pase la inscripción y también que se hagan las elecciones generales, ¿no? Uh-huh. Entonces ahí podemos hablar claramente hasta de propuestas, solamente que me traje acá los principios del partido, lo voy a leer un poquito.
1: A ver, para.
0: Los principios. Mira, los principios dicen fácilmente, creemos en la persona humana, es el fin supremo de la sociedad y del Estado y la familia, como base fundamental de la organización social, así como en el respeto y restricto del derecho a la vida, la libertad, la prosperidad privada, bajo un enfoque biocéntrico. La persona y su relación con otros ciudadanos y las personas a su relación con el medio ambiente. Más o menos, va por ahí y acá tiene 10 pilares fundamentales, proponer la no prescripción, que eso es lo que quería hablar también con usted, de los delitos, que ahora prescriben. No, la no prescripción, porque son especialmente para los delitos de lo que conocen el peculado, ¿no? Promover una televisión con valores, imposición de las secciones severas, quienes no cumplan. Televisión ahora es cualquier cosa, bueno, recuperar eso. Promover que los medios de comunicación difundan y cultura y distribuyan forma equitativa la publicidad del Estado.
1: Pero eso es dentro del, digamos, el plan de gobierno.
0: Claro, esa es la estructura general del partido. Esto se ha presentado para las elecciones generales, ¿no? Entonces muchos se han visto y acá y nunca se peleó con la propiedad privada tampoco, ¿no? La inversión privada. Pero ahí dice
1: una. ¿De qué posición es, digamos, obras del señor? Una tendencia socialista, izquierda, centro, derecha.
0: No te puedo decir si es izquierda, pero si es de contrasocialista, me parece, humanista. ¿no? Cree en el ser humano. O
1: sea, socialdemócrata, como
0: dice. Demócrata, socialdemócrata. Podríamos decir, porque no, tampoco he leído todo, no he escuchado ningún término de socialdemócrata. Esto lo leí a Juan Velasco Alvarado, que también sabía que cosa era social cristiano. Pero los cristianos de entonces, los socialistas de entonces, le apoyaron, ¿no? En su revolución, a Juan Velasco Alvarado. Pero no, tampoco él hablaba de eso, tampoco Belmont habla de eso, pero sí habla bastante del respeto al ser humano, ¿no? Y todo lo que viene con respeto. Eso es importante saber y conocer, y eso sería la base para trabajar en función de esto, obras, honestidad, como debe de ser. Aquí está bien claro, ¿no? Que nadie podría, en otras palabras, entrar en corrupción según
1: claro, definitivamente, porque si no, pues,
0: sí, pero está estipulado, es lo bueno que está estipulado, todo el mundo lo estipula así también, ¿no? Pero lo creo que...
1: Lo que pasa es que en la práctica no
0: cumplen. Pero hay una cosa, doctor, hay una cosa que a la diferencia, esto no es un grupo de amigos, pues, es un partido político. Y un partido político fiscaliza, mira, desde el momento en que designa a su gente, que ya cambia la figura, ¿no? Está haciendo el partido, no está haciendo las personas. Yo no me he movilizado. Yo no es, sino el partido está obligando según.
1: ¿Qué quiere decir que estructura. Está teniendo bases, digamos, a nivel nacional o solo en algún sector, ¿no? De la...
0: No, esto es a nivel nacional. Y van a presentar a nivel nacional candidatos, a nivel nacional. No, entonces, usted sabe, la atomización que hablamos al primero es muy difícil, va a haber muchos partidos y mucha gente antes, ya se han comprometido mucho más antes, ¿no? Y ahora muchos están arrepentidos porque ya no pueden hacer nada. Ese es el gran problema, pues, de la democracia, de este tipo de democracia, donde prácticamente con engaños han entrado, se han dado cuenta, ya no pueden salir, y no, porque la ley los prohíbe. Claro. No, entonces ahí están amordazando prácticamente a la gente. Ya no hay democracia, pues, en otras palabras, doctor. O sea, ahí lo han hecho tan libremente.
1: Una imposición ya
0: aquí. Claro, entonces ahora los partidos, como han visto, no, acá el partido tiene que actuar. Y eso creo que debía ser siempre correcto una organización, doctor. Por eso cuando Fujimori en el 92 desaparece a los partidos políticos, viene el descalabro de toda la política en el país, porque no hay organizaciones así formales. Estaba el APRA, ha languidecido. Estaba Acción Popular, ha languidecido. Y de la izquierda es un variotinto totalmente. No hay partidos que diga, oye, esto es el principio, y no hay un partido que diga, este es mi gobernante y esto debes gobernar de acuerdo a estos principios.
1: Tú encabezar tal vez esa organización de izquierda, Alfonso Barrantes Linga.
0: Por ejemplo, ellos tenían, ¿no? Uh-huh. Tenían, y se han organizado bien por entonces, pero tanto valió la angurria de las personas que integraban, que cada uno se sentía líder. Y eso ha pasado, pues, ahora, casi toda la izquierda por su lado, mira, casi toda la izquierda por su lado. Y la derecha simplemente ha hecho como Irán, de repente, ¿no? Ha agarrado sus satélites y los ha presentado sus satélites, que ahora están que salen en todos los medios, votemos por ellos. O sea, es un manejo de ese tipo. Entonces, hubiera sido bueno que nunca desapareciera. Ahora se implante también una ley, me gustaría, que no vaya cualquiera a elecciones generales, a ningún tipo, sino que vayan organizaciones.
1: Mientras que haya este sistema de digamos, política en nuestro país, seguro que esto va a continuar así.
0: Sí, pues,
1: tendría que haber un cambio, no sé de qué manera, para que también la población de manera consciente actúe. Entonces tengan que asentar a esos grupos que, bueno, pues no están buscando sus intereses.
0: Sí, mira, doctor, cuando dices de manera consciente, cuando firman y dicen que yo no sé nada, es inconsciencia, ¿no? Si yo firmo una cosa, es un compromiso. No por gusto la ley a nivel mundial exigen tu DNI y firma, porque ese DNI y firma es un compromiso, es claro, un compromiso, es una responsabilidad, ¿no? Y no es, pues, ya, oye, que no he firmado nada más, no es así.
1: No está.
0: Tienes que asumir las responsabilidades. Entonces, nosotros estamos en parte asumiendo nuestra responsabilidad, doctor. Esperemos que después de el 16 conversar ya un poco más tendido, de repente ya
1: se va a definir.
0: Con la plataforma de gobierno municipal como esta, porque eso sí, usted sabe, como dirigente de tanto tiempo, yo tengo bien preparado. preparado una plataforma de gobierno. Yo tengo bien preparado, para que no es improvisación. Conozco el pasado, conozco el futuro y la gente que...
1: Pero está apoyando. Usted en una desventaja, pues, en caso de que se decida. Ya el resto de la gente está trabajando y usted sería...
0: No, eso no es... Mira, doctor, no sé si desde ahora o desde el cielo, yo no voy a suplicar a nadie voto. No tengo por qué hacerlo eso. Porque esto no está... Mira, en primer término, uno no está yendo a lucrar. Esto no es lucrar, es servir. Uh-huh. Yo no voy a invertir. Porque no es un negocio. Yo tengo mi negocio. Yo tengo mi profesión. Ahí invierto. Pero en este caso es servicio. Entonces, ¿por qué para un servicio vas a rogar o vas a pedir?
1: Vas a empezar ahí a digamos...
0: Claro, el que, mira, si en caso que se va, en caso que se va, doctor, no vamos a dar a la conciencia de la gente. Estamos hablando.
1: O sea, usted no va para nada con sus dádivas.
0: No, en la vida. Ni siquiera propaganda, doctor, pintado. De repente un cartelito, dos cartelitos por ahí, para que digan quién soy, y ahí queda. Es más, ni siquiera tenemos candidatos a nivel distrital. Ni siquiera.
1: ¿Sería una desventaja?
0: No, en todo caso. No creo que sea desventaja, porque es un voto cruzado, ¿no? Ajá. ¿Usted cree que no hay gente? La gente en el Valle, en Pisa, la Maicoy, son gente pensante, saben quién está. Estamos hablando de eso.
1: ¿Y para la región?
0: Para la región también hay candidatos. Hay candidatos y un representante de Calca, el consejero, es uno de Putucusi, Carlos Olivares. Entonces, estamos así, pues vamos a ver, doctor. No hay apresuramiento, tampoco ese deseo de ya a morir, ¿no? Sino vamos a ver, yo particularmente quiero la conciencia del pueblo. ¿Hasta dónde va la conciencia del pueblo para hacer los cambios que usted estamos hablando desde un inicio? ¿Cuándo vamos a cambiar? Uh-huh. Porque si vamos a estar pensando que me va a hacer esto, me va a dar esto, me va a dar esto, nunca vamos a cambiar. Yo creo que si se trata de hacer un gobierno, se trata de hacer un gobierno, como dice, democrático, como dice las normas, y trabajar con el gobierno. Nada más, doctor. Muy Pero bien. Eso vamos a hablar más, yo creo que...
1: Claro, eso sí, solamente ha sido un saludo.
0: Un preámbulo.
1: Preámbulo de que va a ser o no va a ser. Pero ya casi para terminar, creo que hay una comunicación telefónica. Vamos a escuchar, porque la hora también ya no está ganando tan rápido que se baja el tiempo. Buenos días, ¿cómo está? ¿Con qué tenemos el gusto? Buenos días. ¿Aló? A ver, estamos. Se cortó, nos indica. Bueno, ingeniero, muchas gracias. Creo,
0: doctor,
1: que hemos tenido ocasión,
0: doctor,
1: de conversar.
0: ¿Sabe qué? Hay un tema.
1: Tal vez tiene usted algo más que agregar.
0: 5 o 6 minutos, 37 hasta 45. Es sobre el problema del costo de vida en nuestro país.
1: A ver.
0: Y a nivel mundial también. Usted sabe, este costo de vida que está pasando en el Perú no se suscitó exactamente con la... con el conflicto que está pasando en Nuevo Oriente, Irán con Israel y Estados Unidos. No, se suscita en el Perú con una rotura del tubo de gas.
1: Eso, bueno, también tiene, pues, ¿no? Digamos, debe haber algún motivo, causa.
0: ¿Por qué quiero aclarar esto, doctor? Es. ¿Sabes por qué? El gas es el que tiene problemas. Y para entonces no había ni conflicto todavía.
1: Así es.
0: Pero ¿cómo subió el combustible, el petróleo? ¿Qué tenía que ver con el gas?
1: Con eso han justificado el costo de vida en el país, ¿no? Hasta ahorita, por ejemplo, el combustible,
0: todo eso. Por eso, doctor, por eso, ese es un manejo.
1: ¿Qué tipo de manejo son?
0: Es un manejo asqueroso de los oligopolios, de los grupos de poder, que no sabían cómo ya subir. Porque
1: han buscado pretextos.
0: Han buscado pretextos todo. Se ha roto el gas, no han querido arreglarlo en su momento y sube el petróleo. De 15 soles, 14 en tantos, ahora, a casi 20 soles se ha subido. Pues, en un rato. Mira, ¿cómo se maneja el país así, doctor? Eso es lo que debe
1: cambiar.
0: ¿Quiénes
1: son los que hacen eso?
0: Y ahí está, pues, los grupos de poder que manejan a su regalo gusto, que gritan a voz en cuello que se privatice Petroperú, que se privatice, pero sin embargo maman, comen, toman de Petroperú. Ese es el problema que tenemos, el problema estructural, doctor. Lógicamente, después viene la guerra.
1: Claro, ya bueno, ya pues, bueno, digamos, han justificado por ese lado. ¿De qué?
0: Y ahora con más gusto justifica, porque no hay, hasta podría ser justificable. Porque ya
1: Ahora sí, tenemos la comunicación. Buenos días, ¿con quién estamos?
2: ¿Aló? Muy buenos días, señor periodista.
1: ¿Cómo está, señor? ¿Cuál es su nombre?
2: Señor John Robles.
1: El señor John, ¿cómo está usted? Lo escuchamos, adelante.
2: Muchas gracias por la apertura, un saludo a su entrevistado. Mira, yo quisiera... partir de un gran ejemplo. Nosotros estamos palpando en esta actualidad el ejemplo de Petroperú. Petroperú es una empresa estatal que el Estado le ha asignado más de 20 mil millones durante estos últimos años, 24 últimos años. 20 mil millones. No produce nada. Está lleno de burócratas, de parásitos, vividores del Estado, que ganan sueldos de más de 20 mil, 30 mil soles por mes, donde todos los empleados tienen sueldos altísimos. Ese Estado, esa empresa burocrática, es un claro ejemplo de lo que pregonan la gente del estatismo, del populismo. Señores, en el Perú, si esa plata se asignara correctamente, si dicen construir hospitales de lujo para los pobres, autopistas, carreteras, colegios, pero ¿qué pasa? Un sector ideologizado, gente que piensa que el Estado es todo, tenemos como resultado Petro Perú. Otro gran ejemplo, tenemos Seda Cusco en Zapas y todo del agua en el Perú, lleno de burócratas, lleno de gente que gana sueldos altísimos, lleno de corruptos. Entonces, si nosotros analizamos las cosas coherentemente, cuando hablamos de modelos económicos, cuando hablamos de plan económico, cuando hablamos de programa de gobierno de tal candidato. Hace poquito estaba escuchando, decía que Belmont respeta la propiedad privada. El señor Paulino Vaca se contradice con su principio ideológico, porque su principio es otro. Si Belmont plantea propiedad privada implica otra cosa, el derecho a la vida, a la libertad, al trabajo. Segundo punto, tenemos que explicarle a la gente la verdad y dejemos de mentir. Yo soy testigo de haber vivido en el Perú durante los años 80, 90, cuando el señor Paulino Vaca era mi mayor de edad, era mi vecino. Señor Paulino, en los 80, en los 90, no teníamos para comer. No teníamos para comer. La hiperinflación de 3000% a la gente humilde lo mandaba a la miseria, a la extrema pobreza. El estatismo, el populismo, nos llevó a la gran miseria, 80%. Casi fuimos pobres en todo el Perú. O sea, hay que guiarnos por los datos y por la verdad. No hay que mentir. Nosotros hemos vivido la etapa del nacionalismo, del estatismo, del populismo, de la burocracia, de la hiperinflación, donde el asalariado era más pobre, cada día más pobre. Y el señor sabe muy bien que no teníamos ni para comer pan, ni para comprar azúcar, porque no había alimentos. Entonces, la crisis, la miseria que hemos pasado todos de esa época, sabemos, nuestros papás, nuestros abuelos nos pueden contar la verdad de las cosas. Éramos un país extrema pobreza, más del 80%, sumando el 50% y el 30% ya era total la pobreza, donde nadie tenía derecho a comprarse una radio, un televisor, un celular, un automóvil, nada. Entonces, ¿qué pasaba? Todas las empresas, así como Petro Perú hoy, en los años 80, Telefónica y todas esas empresas eran pobres, burocráticas, había miseria, había pobreza, había robo. Nos habían robado todo nuestro futuro, donde el Banco Central quedó sin reservas, o sea, el INTI no tenía respaldo monetario. Entonces, cuando tú recibes un país en extrema pobreza, en extrema miseria y con terrorismo, con violencia, y un Banco Central vacío, ¿qué tenías que hacer, pues? ¿Qué gobierno va a hacer magia de la noche a la mañana cuando te deja al paciente muerto, te han dejado al paciente? Entonces hay que destacar cosas importantes. Hoy, cuando yo llego a mi país, veo casas, digamos, material noble, todo el mundo tiene automóvil, televisor. ¿Sabes qué? El problema no es el modelo económico ni el plan de gobierno. El problema no es la Constitución del 93, no le mientan al pueblo. El problema no es la Constitución del 93. El problema no es el modelo económico, el problema son toda esta manga de corruptos que han entrado al Estado desde Toledo para acá. Son todos estos burócratas que nos han robado durante tantos años y nadie habla de Toledo, nadie habla de Ollanta, nadie habla de Castillo, cuando nos han robado todo, nos han robado.
1: Señor, yo voy a suplicar, por favor, la hora nos está ganando.
2: Para terminar, entonces hay que explicar a la gente la verdad. Estos últimos 24 años nos han robado con, digamos, sindicalistas prebendarios que licitan, digamos, con los municipios, se hacen dar obras sobrevaluadas, nos roban en todo. Entonces,
1: Muchas gracias, señor. Le agradezco, un abrazo, por favor. Laura nos gana, se viene otro programa. Gracias, gracias, un abrazo. De todas maneras, le agradezco por su participación. Para terminar, ingeniero
0: Paulino. Paco, en dos palabras responderle. ¿Quiénes se han puesto? ¿Quiénes son los que trabajan ahí en las empresas estatales? ¿No son personas? ¿No son administrados por un sistema? Simplemente ese es el problema. Acá no estamos hablando de que es comunismo. No, señores, no, en absoluto. Si no queremos nosotros unas empresas que funcionen, pero del Estado, y no que el Estado le prepare toda la camita a los privados, a los que supuestamente invierten, y después se lleven todo y nos dejen migajas. Es cierto, hemos mejorado. ¿Quién nos dice que no hemos mejorado? Se mejora, pero no se puede vender pues a empresas del Estado que tranquilamente el Estado puede mejorarlo. ¿Dónde está el problema? Yo no entiendo. Si gana un funcionario más de 30 mil soles, no puede venir un gobierno y decir, ¿por qué ganas tanto? Tú debes ganar tanto y listo, si no quieres te vas. ¿Eso es difícil? ¿Para eso voy a privatizar mis bienes? No, pues. Entonces, un poco de criterio también. No se trata también. Habla de engaño, pero está engañando. Está engañando en todos sus términos, está engañando. Y esa forma de actuar no es lo correcto. Hay que ser democrático. Hay que, si conoce, que conozca para bien, pues. ¿Había inflación? ¿Quién ha dicho que no ha habido inflación? ¿Es culpa del pueblo? ¿Es culpa de las empresas? No, señor, es culpa de los que lo manejan, como él dice. Entonces, un gobierno no necesita deshacerse de sus cosas. Yo no necesito para pintar la casa, mi casa, venderlo todavía en mi casa para que me lo pinten. No, yo debo pintarlo. Eso es simple, eso es lo más simple, doctor. En ese sentido, pues, yo creo que esto hay que conversarlo bastante, doctor. No se trata ya de que acá, porque cuando hay ese tipo de opiniones totalmente sesgadas, que creen ocultar la historia para provecho propio o provecho de grupo, se tergiversan las cosas. Hay que ser realistas, porque aquí no ha habido jamás simplemente un gobierno comunista, nunca, en ninguna parte del mundo a la final, porque el comunismo es difícil, es como los 10 mandamientos de la ley de Dios, imposibles casi de cumplir, entonces, ¿de qué cosa puede hablar comunismo? ¿Que estamos de hambre? Lógicamente ha pasado hambre por culpa de las empresas que tenía. No, por culpa de, por culpa, como dice, de seda, no hay agua por culpa de seda, no. Simplemente el manejo administrativo, y el manejo administrativo, un gobierno correcto, que no es corrupto, simplemente corrige esas cosas y listo, y seguimos trabajando. Es cierto que la empresa, por ejemplo, Petroperú, siempre está en déficit, no porque ellos quieren, justamente lo dijo. Porque hay mucha burocracia, y esa burocracia, ¿quién le corresponde? Seguro vamos a esperar todavía que venga un privado, haga bote a todos, y listo, va a mejorar. Lógicamente que va a mejorar, pero no lo puede hacer eso el Estado. Tan difícil es hacer lo que hace un privado del Estado, que tiene todo en su mano. Habla de inversionistas, habla de esto, pero los inversionistas, ¿de quién viven? Los procesos, ¿de quién viven? Señor, no sé si tendrá empresa, creo que sí tiene, sabe de esas cosas. ¿Dónde se presentan los procesos? Al Estado. El Estado paga. Y eso corrompe. El Estado es el que maneja todas las cosas. No es que hay que venderlo. O lo vamos a vender también los procesos y que se lleven unos cuantos todas las cosas. No es así. Yo creo que todo maneja el Estado. Todos comen del Estado. En ese sentido, el Estado debe mejorar, no necesito para eso venderlo, deshacerme de mis cosas, no, en absoluto, doctor.
1: Muy bien, ingeniero. Bueno, gracias, será hasta cualquier momento para seguir conversando, dialogando, es muy interesante a veces la situación política, que eso a la vez nos hace despertar. Bueno, ese tipo de opiniones es bueno también, ¿no? Para un poquito más conocer, aclarar, porque muchas veces podemos estar equivocados, sorprendiendo, o de acuerdo a mi interés puedo opinar.
0: Sí, entonces, y hay una ingeniero, por favor, doctor, ahora, sí, pero acá para irme, ya. Doctor, y agradecer el momento de una vez. Mira, cuando tipifican las cosas con nombre propio, es como si, en este caso, el señor Robles se dirige a mí como si yo sería Estado, como sería gobierno, y no soy así, yo tengo mi opinión, como él tiene su opinión. Yo nunca voy a decir, él dice así, no, porque él no es nada, igual que yo, no es absolutamente nada, yo tampoco soy absolutamente nada, no manejo nada en el Estado. Absoluto, soy totalmente privado. Entonces, eso de dirigirse, lo hacen a veces, cuando lo hacen así por cólera, pierden pues la noción del tiempo, pierden su opinión, que de prácticamente cualquier cosa, porque se está dirigiendo a una persona como si yo fuera presidente o presidente del directorio de alguna empresa estatal y que no quiero soltar la mamadera. Algo así se dirige y no, en otra vez pues que se corrigen esas partes.
1: En la próxima hay que, bueno.
0: Agradecido, doctor, muy
1: hasta
0: amable.
1: Hasta la próxima, cuídese. Muy bien, gracias. Hasta aquí también con Enfoque Dominical. Les hemos acompañado hoy domingo 31 de mayo. Ya pues estaremos en el próximo mes de junio. Muchísimas gracias. Sigan escuchando a La Soberana. Buenos días, permiso.
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A través de los 91.3 de la frecuencia modulada de Radio La Soberana, en una emisión de hoy domingo, 31 de mayo del año 2026, como todos los domingos, ya estamos listos para presentarles su programa dominical de Cruzando las Fronteras, del Centro Psicológico Confía y Vive, un espacio de corte psicológico para el servicio, por supuesto, de toda nuestra colectividad de nuestra provincia de Calca. El saludo para todo lo largo y ancho de nuestra provincia de Calca. Y precisamente el día de hoy nos encontramos en el último día del presente mes, este mes de mayo, para de esta manera también ingresar al sexto mes del año 2026, junio, un mes cargado de muchas actividades, de muchas costumbres, de muchas tradiciones, y esperemos que el mes de junio sea un mes de muchos éxitos para cada uno de nosotros. Y por supuesto también el tiempo se va yendo raudamente, va transcurriendo ya medio año de este presente año 2026, pero lo importante es que cada uno de nosotros, en nuestro devenir, en nuestra historia personal, en nuestra historia familiar, sigamos trajinando estos tiempos, siempre con esa esperanza de poder superar ciertas dificultades que tenemos en nuestra existencia, y por otra parte también ir superando ciertos problemas personales que nos aquejan y que nos desestabiliza nuestro equilibrio, nuestro bienestar personal. Y por lo tanto, el trabajo tiene que ser cotidiano y sobre todo de carácter individual. Cada uno de nosotros, recuerden, somos los diseñadores, los arquitectos de nuestra vida, de nuestro destino, somos los protagonistas de nuestra historia personal. Y claro, influenciado, por supuesto, por nuestro entorno, ese entorno que está constituido por las demás personas, por esa sociedad que de una otra manera nos ha ido programando ciertas actitudes, ciertas ideas, ciertas costumbres, pero lo importante es que cada uno de nosotros tengamos siempre nuestra originalidad, una cierta libertad en la manera de pensar, en la manera de sentir, en la manera de actuar, pero respetando también los diversos convencionalismos que genera nuestra sociedad para que se tenga un cierto orden, un cierto respeto hacia la otra persona o también hacia nuestra sociedad. Pero lo importante es que usted sea original, sea irrepetible, siempre busque su sentido de vida, su propósito de vida, siempre pergeñe cada año su proyecto de vida, que es muy importante. Usted tiene que darle sentido, el por qué vive, cuál es su sentido de existencia, y todo depende de las ideas que usted se haya introyectado a lo largo de las etapas de su desarrollo. Desde el momento incluso que usted ha estado en el vientre de mamá, precisamente las actitudes, los pensamientos, los sentimientos, las emociones que tuvo mamá, evidentemente influyen muchísimo también cuando estuvimos dentro de mamá, porque dentro del desarrollo neuronal prácticamente captamos todas esas sensaciones de parte de nuestra madre. Y luego, posteriormente, en nuestra niñez, en nuestra juventud, son etapas muy importantes en donde cada uno de nosotros nos vamos pergeñando ciertas ideas, ciertas costumbres, ciertas percepciones de nuestra vida, de la realidad. Pero recuerden que lo importante sea usted mismo. Iniciamos.

Este año 2026, precisamente estamos en pleno siglo XXI, una de las preocupaciones que se está generalizando no solamente a nivel internacional, sino también a nivel nacional y concretamente a nivel de nuestra provincia de Calca, es que la salud mental está siendo una de las preocupaciones principales en las personas. Y teniendo en cuenta de que cada vez más se va acrecentando el porcentaje de muchas personas que tienen problemas precisamente con la salud mental, por ejemplo, hoy en día la depresión está teniendo un porcentaje increíble de crecimiento, no solamente en los niños,

niños, adolescentes, jóvenes, en las personas adultas. Y por lo tanto, esto genera una preocupación. Casi existe un 45% de personas a nivel, podríamos decir, del Perú y a nivel del mundo, que están padeciendo de problemas de salud mental. Uno de ellos es la depresión. Está por encima, por ejemplo, de estas enfermedades del cáncer, que tiene un 38%, de acuerdo a las estadísticas de la Organización Mundial de la Salud, y por lo tanto también de otras organizaciones que son ajenas a esta institución, que son propios de los países, que tienen sus estadísticas, y esto genera mucha preocupación en las personas. Y eso también lo corroboramos precisamente con el trabajo terapéutico aquí en nuestro centro psicológico Confía y Vive, que hay un buen porcentaje de personas que están teniendo estos cuadros de depresión, por otra parte de ansiedad y de estrés por diversos factores. Hay muchas personas, de seguro usted también en algún momento ha escuchado o ha sentido esas sensaciones, por ejemplo, de mucha tristeza. A veces dicen que no tengo ganas de hacer nada, o simplemente me echo a llorar por cualquier cosa y todo me está sintiendo muy mal. Antes yo era fuerte, era muy duro, dura, podía soportar las situaciones, las circunstancias. Y a veces también las cosas que me están pasando, por ejemplo, no los comento, todas esas preocupaciones que tengo, porque creo que nadie puede entender lo que me está pasando. Y eso hace que me sienta muy solo, muy sola. Aunque esté rodeado de mucha persona, aunque tenga mi pareja, aunque tenga mis papás, tenga mis amigos, pero no los callo, los siento en mi corazón, pero eso me agobia, me hace sentir la vida que no tiene sentido. Por otra parte, también algunos dicen que me considero una persona que soy muy alegre, pero hace tiempo que tengo muchos pensamientos negativos. Tengo esos pensamientos sobre mí, sobre mi futuro, qué va a ser, conectándome con la realidad que está pasando, con las circunstancias que están sucediendo, y eso me genera todo este tipo de pensamientos que no me deja tranquilo en las noches, y por lo tanto tengo insomnio. Constantemente me levanto muy sobresaltado por todos estos pensamientos que los voy rumiando, doy dando vueltas a ese pensamiento negativo. Algunos también dicen que me siento muy distraído, me falla muchas veces la memoria, me estoy olvidando tan rápidamente y a veces tengo muchos despistes, no sé qué es lo que me está pasando o simplemente no estoy recordando aquellos detalles que son muy sencillos, como por ejemplo, dónde he dejado la llave, dónde he dejado mi cuaderno, dónde he dejado mi billetera, o la lista de compra, entonces me olvido, no me recuerdo. O tal vez también algunas personas dicen de que me cuesta mucho concentrarme en el trabajo y tengo una sensación de un cansancio muy constante y me abruma porque se me está amontonando el trabajo. Tengo documentación para poderlo pasar a la computadora, trabajar en Excel. Y por lo tanto estoy perdiendo esa capacidad y no me estoy concentrando. O simplemente por la mañana a veces me cuesta salir de la cama y el día se me hace muy largo y tengo muchas dificultades, por ejemplo, para relacionarme con las demás personas, incluso con mi pareja o con mis hijos. Y así hay sensaciones que tienen muchas personas. O tal vez también dicen algunos que llevan una racha muy mala, puesto que veo todo negro, no tengo salida, no sé qué voy a hacer, me desespera. O simplemente no busco o no encuentro una salida para esta situación. O también las personas adultas indican desde que se jubilaron, han dejado de salir con los amigos y de hacer cosas que le gustaban, y se deprimen. Están ahí en sus cuartos, en sus casas, sin hacer nada, con ciertos dolores corporales y su estado de ánimo decaído.
Y eso es una queja constante en muchas personas que se han jubilado, que no han planificado, que no han proyectado una vida después de la jubilación. Y por otra parte, también escuchamos muchas personas decir, es como si mi vida no tuviera sentido. Y eso lo escuchamos, por ejemplo, de jóvenes o adolescentes que están en la etapa del desarrollo, en la última adolescencia, justos para entrar a la juventud, en las edades de 18, 19 años, que tienen un problema, un conflicto existencial, y precisamente sienten eso, de que su vida no tiene sentido. Algunos dicen que ya no voy donde mi familia, ya no voy a las reuniones. Algunos que son creyentes dicen, mira, no sé, últimamente dejé de ir a mi congregación, de ir a la iglesia, no sé qué me pasa, no me siento con ganas, estoy desconectado totalmente de la realidad. Ya no voy ni siquiera a ver el fútbol, que antes me encantaba, me gustaba. O tampoco me voy, por ejemplo, a tomar unos caporales de chicha o unos vasos de cerveza. Es que me siento tan mal, no encuentro el sentido. O también algunos indican de que no tienen proyectos ni planes de futuro que les pueda ilusionar. ¿Para qué voy a tener mi proyecto de vida? ¿Para qué voy a planificar si estoy en esta situación, estoy en esta crisis existencial? Incluso algunos han pensado que la vida ya no tiene sentido para ellos y que no les importaría morirse. Y algunos tienen ya la ideación, el pensamiento suicida. Piensan que suicidándose van a terminar con todo este agobio, con este sinsentido, y por lo tanto les genera más estos cuadros de depresión. Por lo tanto, entonces, el hecho de que usted se sienta triste, deprimido, de tener esos pensamientos negativos o dificultad para poder dormir, no significa necesariamente que usted sufra una depresión. Los momentos de tristeza, que lo vivimos todos, los momentos de duda, de cuestionamientos, forman parte de nuestra vida. Forman parte de nuestra existencia. Por ello, a lo largo de nuestra vida, y en relación, podríamos decir, con los acontecimientos que nos van sucediendo, las personas experimentamos una amplia gama de sentimientos, de emociones, del más triste al más optimista, y eso nos sucede a todos. Por eso, dentro de toda esta variedad de emociones, la tristeza, el desánimo, como también la desesperación, son experiencias humanas muy normales. Por eso, esas disminuciones de estos estados de ánimo no deben confundirnos con las que experimenta una persona deprimida. Recuerden que la depresión es una enfermedad. Como lo es la diabetes o una úlcera de estómago. Por eso, cuando queremos hablar de depresión y, por lo tanto, de enfermedad, ¿qué es lo que se requiere? Por ejemplo, que esos sentimientos que usted tiene, que está presente de forma continua, constante, durante un periodo superior a 2 semanas. Si usted está teniendo esos cuadros casi 2 o más semanas, podemos hablar precisamente que usted tiene una depresión. Ahora, que causen un malestar importante en una o varias áreas de su vida diaria, por ejemplo, dificultades o la imposibilidad de poderse levantarse, de ir al trabajo, usted ya no quiere ir al trabajo, está desganado. O salir a hacer compras, solamente quiere quedarse en la casa. Son elementos que nos van a significar de que usted realmente está teniendo cuadros de depresión. A veces hay algunas personas que les ha ocasionado una especie, a ver, podemos decir, de situaciones accidentales, y de pronto sienten un miedo. Pero el miedo es una emoción normal que le produce al ser humano.
para reaccionar frente a ese peligro, frente a esa situación. Con eso no quiere decir que usted ya tiene un cuadro de depresión. Va a tener usted un cuadro de depresión precisamente cuando esas sensaciones van a tener una buena duración, más de 2 semanas. Ahí sí podemos hablar de que usted sí realmente está padeciendo de depresión, de que ya durante esas 2 semanas usted ya no tiene esas ganas de poderse levantarse de la cama. O simplemente ya no quiere ir a trabajar, no quiere salir, no quiere tener contacto con las demás personas y constantemente está teniendo pensamientos negativos. Ahora, no todas las personas pueden tener estos, o puede desarrollar una depresión. Ahora, cualquier persona puede padecer depresión en algún momento de su vida. Pero existen algunas personas que tienen mayor predisposición para tener estos cuadros de depresión. Por ejemplo, personas que han vivido un suceso estresante. Y sucesos estresantes, un accidente, una violencia física, psicológica, sexual, que les ha generado traumas y que no han podido superar a pesar de ser resilientes. Entonces esas personas sí tienen esa predisposición de tener depresión. O también aquellas personas que tienen estrés crónico, un estrés continuo. Están 1 mes, 2 meses, 3 meses, 6 meses con estrés continuo y por lo tanto estas personas están predispuestas a tener depresión. Por otra parte, también hay personas, y es muy importante conocer estos detalles, hay personas que han perdido, por ejemplo, un empleo o han tenido dificultades para encontrar otro trabajo. Y por lo tanto, por esas preocupaciones, están predispuestas a tener depresión. En el caso de las mujeres, aquellas que han experimentado cambios hormonales y por lo tanto tienen esa predisposición a tener estos cuadros de depresión. O tal vez también aquellas personas que tienen una historia familiar de depresión. Puede ser que mamá, papá han tenido estos cuadros de depresión. Y por lo tanto, entonces, desde el carácter hereditario en su ADN, prácticamente va a tener esa depresión esa persona. Por otra parte, otras personas también tienen esa predisposición para tener depresión cuando han tenido una infancia muy difícil, incluyendo las primeras experiencias de duelo, de la pérdida de un ser querido, y no las han podido superar. Y por lo tanto no han podido manejar adecuadamente, por ejemplo, ese duelo. Y eso le va a generar una predisposición a tener depresión. Muchas personas dicen, sí, es que desde niña o de niño he tenido un trauma, y ese trauma constantemente aflora en un momento determinado de mi vida, y eso me hace sentir mal. Me genera, por una parte, primeramente una ansiedad, y luego ya me genera unos cuadros de depresión. Es verdad que algunas personas no distinguen entre ansiedad y depresión, pero puede ser que las tengan las dos. También hay personas, sobre todo las mujeres embarazadas, que tienen ciertos cuadros de depresión. Personas que sufren una determinada enfermedad física, por ejemplo, cuando tienen cáncer en grado 1 o 2, que todavía puede ser curable, hasta el grado 3. Pero por ese malestar, por tener cáncer, o simplemente por haber escuchado al médico ese diagnóstico, ya se genera, se conectan con esa depresión. Y esa preocupación precisamente las va a conectar y van a caer en esos cuadros de depresión. También hay personas que tienen algún otro problema de salud mental. O también puede ser por esas enfermedades potenciales, con dolores crónicos, les genera depresión. Por otra parte, también hay personas que tienen esa predisposición a tener depresión
son aquellos que tienen un cierto desequilibrio químico en su organismo, como por ejemplo la ansiedad, la debilidad muscular, los dolores, problemas de sueño, los que tienen insomnios constantes, les genera depresión. Y por lo tanto, no todos podemos tener, pero en algún momento algunos sí lo van a tener, por esas predisposiciones y por otras predisposiciones que tienen para adquirir la depresión. Y por lo tanto, entonces, en los cuadros estadísticos hoy en día se está acrecentando muchísimo más podríamos decir, estas afectaciones, estos trastornos del estado de ánimo con cuadros de depresión. Por lo tanto, muchas familias están desequilibradas precisamente en su armonía familiar cuando uno de sus integrantes tiene precisamente la depresión y no saben cómo actuar, cómo apoyar a estas personas. Y siempre hemos dicho aquí que hoy en día nuestra sociedad peruana, a nivel de salud, por lo menos vamos instalando ciertos espacios para poder ayudar a las personas que tienen estos problemas. Ahí ustedes tienen en los centros de salud, ahí ustedes tienen en los centros comunitarios, ahí ustedes tienen en consultorios particulares donde se puede manejar. Y lo interesante es de que generemos cultura de nuestra salud mental. Pero muchas veces piensan que la medicación les va a ayudar y no. La medicación simplemente es algo paliativo. Hay otras estrategias que se pueden manejar para poder controlar de la depresión. Y tiene que haber un trabajo unificado, un trabajo, por ejemplo, dentro de la medicación, un trabajo, por ejemplo, de soporte psicológico y las otras áreas, que en cierta medida eso le va a ayudar a la persona a controlar su depresión. 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

Muchas personas frente a estos cuadros de depresión tratan de buscar alguna explicación y las primeras preguntas que les va a surgir en su mente es ¿por qué yo? ¿Qué he hecho? ¿Qué es lo que me ha pasado para poder tener esta depresión? La necesidad de poder comprender y darle sentido a lo que nos sucede es un proceso muy natural, especialmente en relación con las experiencias dolorosas que tenemos en nuestra vida. Por eso es frecuente recurrir a ciertas explicaciones que podrían parecer posibles. Por ejemplo, se piensa en ciertas causas externas. Algunos dicen es por los problemas que tengo con mis hijos, con mis hijas, o por el problema que tengo con mi pareja, o por el problema que yo tengo en el aspecto económico, en el aspecto social. Es por eso que me está dando depresión. O también puede haber ciertas causas internas. Por ejemplo, es mi culpa. Cuando nos generamos ciertos sentimientos de culpa, ciertos arrepentimientos, no me gusta lo suficiente, por ejemplo, baja autoestima, no sé hacer bien mi trabajo. Sin embargo, estas interpretaciones que tenemos están muy lejos de las causas reales de la depresión y a menudo son un obstáculo para el tratamiento y la curación. Y esto va a retrasar, por ejemplo, la consulta a un especialista. La depresión, como la mayoría de las enfermedades psíquicas, no está causada por un solo factor, y esto hay que tenerlo muy en cuenta, sino que es el resultado de todo un conjunto de mecanismos de diferentes naturalezas que todavía no se conocen completamente, aún están en investigación. Por lo general, se consideran existen ciertos factores, por ejemplo, un factor biológico, un factor psicológico, factores ambientales, aquellos que están relacionados, por ejemplo, a nuestro entorno social, a nuestra familia. Algunos de ellos pueden actuar bastante antes de que se presente la depresión, puesto que estos van a ir preparando, podríamos decir, el terreno. Y se les conoce como factores de riesgo o vulnerabilidad. Por ejemplo, el hecho de tener un padre o una madre que ha sufrido depresión va a aumentar el riesgo de poder verse afectado por la enfermedad. Del mismo modo, por ejemplo, el haber vivido acontecimientos muy traumáticos o conflictos graves en la familia durante la primera infancia, esta asociada precisamente con un mayor riesgo de depresión en la edad adulta. Otros actúan justo antes de la depresión y esto va a desencadenar y por lo tanto al desencadenar se le conoce como factores precipitantes. Algunos de estos factores pueden favorecer o precipitar la aparición de esta depresión. Por ejemplo, ¿cuáles pueden ser? Los factores genéticos, que es muy importante conocer. La depresión no solamente es algo simple, es algo complejo. Y muchas personas cuando vienen a consulta con ciertos cuadros de depresión, piensan que el psicólogo, el especialista, tiene la varita mágica. En una o dos o tres o cuatro sesiones ya van a sanar del todo. Y no es así, es un proceso larguísimo. Y se tiene que comprender que hay muchos factores, y uno de ellos, por ejemplo, es ese factor genético. En algunas personas puede haber una predisposición genética. ¿Por qué? Porque existen antecedentes familiares que aumentan la probabilidad de que usted va a padecer. Por ejemplo, las mujeres sufren con mayor frecuencia la depresión que los hombres. En un cuadro estadístico, quienes más tienen depresión precisamente son las mujeres. Por otra parte, hay un factor biológico. Recuerden que en nuestro cerebro existen muchas sustancias químicas que se denominan neurotransmisores, que pasan señales de una célula a otra célula. En la depresión, algunos de estos sistemas de estos neurotransmisores,
particularmente, por ejemplo, la serotonina, la noradrenalina, parecen no estar funcionando correctamente. Por ejemplo, algunas mujeres la presentan tras el parto por los cambios hormonales que se producen durante este periodo. Por eso es la denominada depresión posparto. A muchas personas les ha sucedido. Precisamente porque se han reducido estas sustancias químicas. Y por eso en muchas ocasiones, para regular, para nuevamente conectar esos neurotransmisores, se medica a las personas. También tenemos los factores sociales, que van a determinar ciertas situaciones especialmente complicadas y difíciles que ocurren en nuestra vida. Por ejemplo, los problemas familiares, los problemas laborales, los problemas económicos, los problemas personales, pueden favorecer la aparición de la depresión. Muchísimos estudios han demostrado que la depresión y la ansiedad están predominando más en las mujeres. Este tipo de trastornos están asociados significativamente con factores de riesgo social, que son más prevalentes en mujeres que en varones, como por ejemplo la carencia socioeconómica. Esas mujeres tradicionalmente que no tienen un ingreso propio y muchas veces tienen un salario muy bajo, o tal vez cuando se unieron, generaron un vínculo con una pareja y esta pareja tal vez tenga una posición económica, una posición laboral respetable, de un buen ingreso, en muchas ocasiones les dice, mira, no trabajes. Más bien, hija, dedícate a cuidar a los hijos. Y muchas mujeres, podríamos decir, por aceptar, por ciertos sentimientos, aceptan cuidar a los hijos, pero luego en el tiempo se dan cuenta de que han podido desarrollarse académicamente, profesionalmente, y eso les genera una frustración, un arrepentimiento, un sentimiento de culpa, y por lo tanto esto les va a conectar a tener una depresión. Y por lo tanto entonces hay que tener mucho cuidado. Hoy en día muchas personas están padeciendo, sobre todo en el género femenino, estos cuadros de depresión, empezando con cuadros también de ansiedad, por no haber concluido sus estudios, por no haberse desempeñado, por ejemplo, profesionalmente, por haber truncado ciertas expectativas laborales o académicas, y luego se genera esos sentimientos de culpa, ese arrepentimiento, y les genera estos cuadros de depresión. Y cuando vamos poco a poco ingresando a su interior y buscando qué figuras de su vida son las que se han conectado precisamente con eso de depresión, encontramos a muchas damas de ciertas frustraciones. Y por lo tanto, padecen esos cuadros de depresión. Y por lo tanto, estos son factores sociales que van a conectarse precisamente con la depresión. Por otra parte, puede haber también una enfermedad física, el cáncer, la diabetes, las enfermedades cardíacas, el Parkinson o los trastornos de alimentación, el Alzheimer o la toma de ciertos medicamentos hacen que aparezca la depresión. Hay muchas personas que no pueden liar precisamente o lidiar precisamente con estas enfermedades y por lo tanto generan esos cuadros de depresión. El consumo de alcohol, el consumo de drogas también van a favorecer la aparición de esta depresión. Hay muchas personas que prácticamente se han enganchado con las adicciones del alcohol y estas personas, por ejemplo, padecen cuadros de depresión. Y piensan que ingiriendo más alcohol y más alcohol van a poder controlar su depresión. A lo contrario, esto les va a acrecentar mucho más.
Y no solamente va a ser una depresión leve, moderada, sino también va a llegar hasta una depresión crónica. Existen algunas personas, por ejemplo, que ya presentan síntomas de depresión de forma recurrente en las mismas épocas todos los años. Es bien curioso. Sobre todo, por ejemplo, esto pasa con algunos adolescentes que están en la universidad. Al terminar el semestre o al iniciar el semestre, entran en cuadros de depresión. Y es frecuente. Todas las veces cuando decimos en qué momentos, dice, sí, cuando termino el semestre, ya me genera esa ansiedad y luego entro en los cuadros de depresión. Y así es constantemente. Por lo tanto, esto es recurrente en las mismas épocas del año. Ahora, es importante también conocer, a ver, cuáles son los síntomas de la depresión, cómo se manifiesta esa depresión. Y cuando hablamos de estos síntomas, tenemos que ver, por ejemplo, el aspecto conductual, la conducta de la persona que tiene una depresión. Si usted tiene la depresión, de seguro, a través de su conducta va a manifestar, por ejemplo, ataques de llanto. En todo momento está llorando, es muy hipersensible. Hay un aislamiento de los demás. No quiere salir, no quiere participar en los grupos familiares, en alguna fiesta, en algún compromiso, o cuando vienen las visitas, simplemente coge su plato de comida, se va a su cuarto y se cierra y se aísla de los demás. Por otra parte, también manifiesta sus conductas en el descuido de sus responsabilidades. Se descuida de muchas cosas que tiene que hacer. Tienen una pérdida de interés, por ejemplo, por la apariencia, no se bañan. Dice que no, es que está en una depresión y no se baña, está con la misma ropa, está totalmente desliñado. Por otra parte, se ha descuidado de su apariencia, no se cambia. Y por otra parte, la pérdida de motivación, no tiene la motivación. Antes era una persona muy activa, le gustaba planificar, le gustaba participar, era el primero o la primera en poder realizar ciertas actividades, pero ahora está totalmente desmotivada. Entonces son conductas, son síntomas conductuales que va a manifestar de que esa persona está teniendo cuadros de depresión. Por otra parte, en la parte emocional, esas personas tienen una tristeza profunda, tienen una ansiedad constante. Y también tienen sentimientos de culpa, soy culpable, cuando en cierta medida no lo son. Por otra parte, también tienen los cambios de humor constante. En un momento están tranquilos, pero luego están violentos, o en otro momento están muy apagados. Les falta muchas emociones. Tienen mucho sentimiento de desesperanza, se desesperan de muchas cosas. Esos son aspectos emocionales de estas personas que tienen los cuadros de depresión. Por otra parte, a ver cómo funciona su pensamiento de estas personas que tienen depresión. Son muy autocríticos, se critican exageradamente ellos mismos. Y como habíamos dicho, también tienen sentimientos de culpa. Si no hubiera hecho esto, si hubiera hecho esto, tal vez, quizás, sentimientos de culpa. Están preocupados constantemente. Su pensamiento negativo es de preocupación. Y tienen problemas de memoria, se olvidan. Les falta concentración. Tienen dificultades, por ejemplo, para la toma de decisiones. No, es que decídelo tú. Yo no puedo decidir porque estoy mal. En este momento no puedo pensar, no, no, nada. Tengo dolores, estoy desganado, tengo una tristeza, tengo una melancolía. Entonces, les cuesta tomar decisiones y tienen mucha confusión estas personas. O también tienen pensamientos referentes a que otras personas le vean mal. O si usted dice una palabra
que no lo va a entender, la persona que tiene una depresión lo va a entender muy mal, como si usted lo estuviera atacando a esa persona, porque son sus pensamientos negativos, pensamientos catastróficos, pensamientos proféticos, ¿no? Y ese constante remordimiento que tienen esas personas. También existen síntomas físicos cuando una persona tiene una depresión. ¿Y cuáles son esas? Por ejemplo, tiene una sensación de cansancio, es que estoy cansado, no puedo hacer nada. Se sienten muy débiles, les falta energía, duermen mucho o también duermen muy poco. Algunos comen en exceso o también pierden el apetito. Padecen mucho de estreñimiento, tienen pérdida o aumento de peso. En las mujeres sus ciclos menstruales son irregulares. Tienen la pérdida de apetito sexual, tienen dolores sin explicaciones aparentes. Y esos son síntomas físicos de las personas que tienen la depresión. Y miren, si una persona tiene todos estos síntomas, tanto conductuales, emocionales, de pensamiento, de síntomas físicos, imagínense cómo está esa persona. Y por lo tanto es muy serio esto de los cuadros de depresión, y quienes lo viven, lo están padeciendo, saben cómo una persona se siente. Y por lo tanto, entonces, tenemos que saber manejar adecuadamente estos cuadros de depresión y siempre preocuparnos. Y tenemos espacios donde nosotros podemos recurrir a profesionales que nos puedan ayudar. Y eso le va a generar a usted también una cultura de salud mental. Como habíamos indicado, es una de las preocupaciones fundamentales que hoy en día se está dando en las sociedades, de que los problemas de salud mental están aumentando a nivel mundial. El momento musical aquí en el programa de Cruzando las Fronteras del Centro Psicológico Confía y Vive.

Algunos clientes o pacientes, cuando vienen a nuestro centro psicológico, nos dicen: psicólogo, uno se puede curar completamente de la depresión. Recuerden que la duración de un episodio depresivo puede variar desde varias semanas o varios meses o incluso años. La mayoría de los episodios depresivos dura menos de 6 meses. Es posible una cura completa, desaparición de todos los síntomas, pero el riesgo de recurrencia de esta enfermedad después de la recuperación total es muy alto. Es decir, que va a aparecer nuevamente. Por eso la recurrencia de los síntomas puede ser más frecuente después del primer episodio que ha tenido la persona. O la desaparición total de los síntomas durante varios años, o lo que es más habitual, que exista una desaparición parcial entre episodio y episodio. Y cuando hablamos de episodios, podemos decir hay una depresión leve, moderada, y así sucesivamente. En algunos casos, estos periodos pueden llegar a ser cada vez más cortos. Sin embargo, cuando la persona está recibiendo un tratamiento y un seguimiento adecuado, el riesgo de que los síntomas vuelvan a aparecer y el sufrimiento se reduce notablemente. Por eso de ahí el interés en la atención temprana de la enfermedad, que es muy importante. Cuando usted está teniendo una depresión leve, atiéndase. Cuide su salud mental para no llegar a cuadros de depresión moderada o crónica. Y a veces las personas que tienen estos cuadros de depresión no entienden, piensan que ya una semana, 2 semanas, esto tiene que desaparecer, tengo que sanarme. Pero como habíamos indicado, esto requiere de varias semanas, meses, incluso de años. Depende de la característica de la persona. Es que cada persona es única y irrepetible. Y de acuerdo a los factores que le ha generado ese cuadro de depresión, no todos tenemos ese ritmo. Cada persona, cada individuo, tiene una característica peculiar. ¿Por qué? Porque cada persona, por ejemplo, tiene una conducta determinada, tiene unas emociones, pensamientos, tiene un entorno, tiene una historia, tiene una geografía. Cuando hablamos de geografía nos referimos a un espacio, ¿no?, distinto. Porque recuerden que uno que vive en Calca es distinto, por ejemplo, que uno que vive en Anta, a nivel así de provincias. Y muy distante si uno vive, por ejemplo, en los valles, es muy distinto. Porque el entorno influye. Y por otra parte también la familia, la costumbre, la cultura influye muchísimo y por lo tanto las prevalencias de la depresión va a ser distinto y diferente. Pero sí, los síntomas van a ser los mismos. Los síntomas van a ser los mismos. Recuerden que en algunos casos la depresión dura varios años. Entonces a esto se le llama la depresión crónica. Y cuando hay menos síntomas, cuando tenemos menos síntomas, y estos son menos intensos, se les denomina distimia. Las personas que padecen distimia, muchas veces dicen, no, que están muy tristes, y por lo tanto sus síntomas se manifiestan de otra manera. Por ejemplo, hay una disminución del interés y el placer, les causa cierto malestar o interferencia en su vida cotidiana. Tienen sentimientos de rendir poco, de impotencia, de culpa o rumiación sobre el pasado. Recuerdan siempre el pasado. Tienen una irritabilidad o un enfado frecuente. Por eso una persona que sufre distimia puede tender incluso a aislarse, a retirarse de las actividades sociales. En el trabajo puede presentar una disminución de la actividad, de la eficacia y de la productividad. Con los años, estos trastornos se convierten
parte integrante de su vida o su personalidad. Hay muchas personas que son distínicos y dicen, no sé, es muy lento, a veces es muy aburrido, a veces como que es muy aguafiestas porque no quiere participar en los grupos, no quiere participar en un acto social, siempre se encierra porque precisamente tiene un cuadro de distimia. O alguno va a decir, siempre he sido así, yo soy así. Por eso los profesionales de la salud mental y los familiares también corren el riesgo de ser víctimas de esta confusión entre el funcionamiento normal y la distimia. No es porque usted es así o ha sido siempre, es porque tiene distimia. Esta enfermedad a menudo comienza de manera discreta a una edad muy temprana, en la infancia, en la adolescencia o a inicios de la edad adulta. Y su gravedad corre el riesgo de aumentar con la edad si no se trata. Hay niños pequeños que son distímicos y dicen, no sé, mi hijo es calladito, es aburrido, no quiere estar con los demás, e incluso en adolescentes. Adolescentes que no quieren socializar, que no tienen un sentido de vida, un propósito de vida, están desganados. Es verdad que hay momentos de la etapa del desarrollo, ciertas conductas que son propios de la edad, pero hay otras que se manifiestan con estos cuadros de distimia, y eso hay que saberlo distinguir. Y muchas veces los familiares, evidentemente, que no conocen esta literatura, que no conocen, podríamos decir, estos cuadros de depresión o esta distimia, van a decir simplemente, pues, porque está muy flojo, no hace caso, se duerme todos los días. Pero lo cierto, cuando usted lleva a su hijo, un especialista le va a dar el diagnóstico y va a detectar precisamente que su hijo tiene ciertos cuadros de depresión, que quizás tenga distimia, y es por eso que está actuando de esta manera. O tal vez son conductas del desarrollo. Y en las conductas del desarrollo, ahí tienen sus ítems, ahí tienen sus características, que se diferencia precisamente de estos cuadros de depresión o de distimia. Y por lo tanto, entonces, muchas veces podemos confundir. Recuerden que todo está en nuestras manos, en las manos de usted, el de poder, por una parte, saber distinguir estos cuadros de depresión y acudir inmediatamente a un centro de salud mental que la pueda ayudar. Como usted ha visto, ha escuchado, hay muchos síntomas que afectan la totalidad de la persona. Como hemos indicado, por ejemplo, esa totalidad de persona que afecta, por ejemplo, en sus conductas, en sus emociones, en su manera de pensar, se manifiesta en el aspecto físico. Y por lo tanto, es importante tener la prevención inmediata y recurrir a estos centros de salud mental que le puedan ayudar y que también usted se genere esa cultura de cuidar su salud mental, la de usted y la de su familia. Llegamos a la parte culminante de nuestro programa, de la emisión de hoy. Estaremos retornando el próximo domingo, como siempre, aquí en Radio La Soberana, agradeciéndoles a cada uno de ustedes que tengan un domingo sensacional. Hasta el próximo domingo.

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1: 12 del mediodía.
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2: Nosotros somos los niños y niñas de cuarto grado, tercer grado de la institución 50-128 de Casacunca. Hoy vamos a hacer un programa radial sobre la cosecha de la papa.
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2: Al día siguiente, la familia muy temprano se alistó para ir a la cosecha de la papa.
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2: La señora, después de hacer comer a los trabajadores, se vino con su burro cargando las papas grandes. Con el capaga era psajna charik y anca.
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3: Hace muchos años, en una estancia de Ocongate, en el sector de Mawayani, vivía un hombre viejo. Su nombre era Mariano Maita, dueño de hartas ovejas y alpacas. Don Mariano era uno de los hombres más ricos de Mawayani. Mariano Maita tenía dos hijos. Ellos cuidaban su ganado en una estancia, en las alturas del Sinacara.
4: Oye, Guayquicha.
5: ¿Hermano?
4: Estoy yendo un ratito al otro lado del Nevado Sinajara.
5: ¿Otra vez?
4: ¡Claro, pe! Ahí tengo mis amigos.
5: Tengo miedo cuando me dejas solo.
4: Unos días nomás, Marianito. Pero no le vas a contar nada al papá.
5: ¿Y si viene hasta la estancia?
4: Cualquier cosa le dices. Pero no le vas a avisar que me he ido, ¿ah?
5: Solito. ¿Cómo voy a cuidar el ganado?
4: Ya estás grande, hermanito.
5: Quédate, hermano.
4: Oye, Marianito, no me vas a estar llorando, ¿ah?
3: Marianito Maita se quedaba solo en la estancia, abandonado por su hermano mayor, sin pan, sin nadie con quien hablar. Marianito tenía ganas de perderse en la nieve.
5: 5 días ya ha pasado y no regresa mi hermano. ¿Qué voy a hacer solo? Tendré que avisarle a mi papá. Voy a ir a mi casa.
6: Marianito, ¿qué ha pasado? ¿Por qué estás viniendo solo?
5: Papá, te voy a contar de mi hermano.
4: ¿Qué cosa? Oye, Marianito, yo estoy aquí.
6: Ajá, los dos han venido. Dime, Marianito, ¿qué cosa quieres contarme de tu hermano?

0: ¿Con que así te ibas, no?
1: No, papá Mariano.
0: ¿Cómo dejas así a tu hermano solito? ¡Sin comida! ¡Sin nada!
1: Eso no es verdad, papá.
0: ¿Cómo?
1: Sí, papá. Este Marianito no me hace caso cuando le ordeno. No quiere pastar los ganados. Durmiendo nomás para en la estancia.
0: ¿Es verdad eso, Marianito?
2: Papá, mi hermano.
0: Ajá, así habías estado, ¿no? Sin hacer caso a tu hermano. Ahora, los dos van a regresar a la estancia.
1: Ya, papá.
0: ¿Estás escuchando, Marianito?
2: Sí, sí, papá.
0: Marianito, ¿vas a hacerle caso a tu hermano mayor?
2: Ya, papá.
0: Y no me vas a estar viniendo a la casa solo. Si quieres venir, primero vas a pedir permiso de tu hermano.
2: Ya, papá.
0: Y tú, como hermano mayor, sigues cuidando a Marianito.
1: No te preocupes, papá. Yo siempre cuido a mi hermanito.
3: Los dos hermanos regresaron a la estancia. Marianito Maita seguía triste porque su hermano mayor una y otra vez lo dejaba solo por varios días. Un día, cuando Marianito estaba solito pastando los ganados en el nevado del Sinacara, de un momento a otro apareció un niño zorrito muy bonito. Su ropita era blanca. Su ropita parecía la nieve.
4: ¿Jugamos?
5: ¡Ya, pe, niñucha!
4: Vamos detrás de tus ovejitas. Vamos detrás de tus alpacas. ¡Ya, qué bonitas alpacas!
5: ¿Qué es eso lo que estás agarrando?
4: Es mi pitillo.

0: bonito tocas hoy.
1: ¿Te gusta?
0: ¡Sí! ¡Me gusta lo que tocas! ¡Bonita es tu ropita! ¿Cómo te llamas?
1: Manuel.
0: ¿Manuel?
1: Manuel de Tayankani.
0: ¿Desde Tayankani estás viniendo?
1: Sí, voy a venir todos los días. Quiero jugar contigo.
0: Yo también quiero jugar contigo, niñucha.
1: Toma, come esto.
0: ¡Un pan!
1: Todos los días te voy a traer un pan.
0: ¡Gracias! ¡Gracias, Manuelito de Tayankani!
1: ¡Hay que correr otra vez!
0: ¡Sí! ¡Hay que correr como las ovejas!
1: ¡Como las alpacas!
2: ¡Don Mariano!
3: ¡Vecino!
2: ¿Sabes? En tu estancia de Sinacara, tu hijo Marianito todos los días juega con un niño zorrito.
3: ¿Quién es ese otro niño?
2: ¿Quién será, pues? De repente es hijo de algún cazador. De repente te quieren robar tus ganados.
3: ¡No! ¡No me pueden hacer eso!
2: Lo que he visto nomás te aviso. Por si acaso, corre a verlo tú mismo.
3: Sí, vecino. Voy a subir a mi estancia ahora mismo. Gracias por avisarme. ¡Marianito! ¡Hijo!
0: ¿Papá?
3: ¡Ah! Se ha aumentado nuestro ganado. Están gordos. Estás pastando bien nomás.
0: Sí, papá.
3: Marianito, me han contado que un niño zorrito juega todos los días contigo.
0: Sí, papá. Es mi amiguito.
3: ¿Quién es? ¿Cómo se llama?
0: Manuelito de Tayankani. Todos los días me da un pancito. Cuando como ese pancito, ya no me da hambre.
3: ¿Y tu hermano mayor? ¿Dónde está?
0: Hace días se ha ido. No regresa todavía.
3: Ay, mijito Marianito. Solito nomás te habías quedado en esta estancia. Cuando lo vea ese tu hermano, lo voy a castigar fuerte.
4: Marianito Maíta seguía encontrándose con ese niño Manuelito de Tayankani. Otro día, el niño zorrito se acercó a la estancia con toda su ropita rota.
0: ¡Manuelito! ¿Qué te ha pasado? ¡Mira tu ropita!
1: Así nomás. ¿Está bien?
0: ¡No! ¡No está bien! Voy a arreglar tu ropita. ¡Ya sé! En Cusco debe haber esta tela. Un pedacito voy a llevar.
1: Gracias, Marianito.
4: Marianito Maíta buscó esa tela en el Cusco, pero no encontró. En ninguna tienda vendían una tela igual. Entonces...
5: Aquí no hay esta tela. El señor obispo nomás puede tener una tela parecida.
0: ¡Señor obispo! ¡Esta tela estoy buscando!
6: ¿Quién está usando esta tela de los santos? ¡Eso es pecado! Ordenaré al taita cura de Ocongate que vaya a ese lugar. ¡Toma! Le entregas este oficio al taita cura de Ocongate.
0: ¡Ya, señor obispo!
4: Pensando que no era verdad que había un niño con ropa de santo, el cura de Ocongate, junto con el sacristán y un mayordomo, subieron hasta el Sinacara a buscar a ese niño. Marianito Maíta los llevó al sitio donde jugaban. Cuando llegaron, encontraron a Manuelito de Tayankani. Allí estaba el niño tirado entre unas ramas de tayanca. Sangrecita salía de sus manitos y de sus piececitos.
3: ¡Oh! ¡Este niño está como crucificado!
1: ¡Dios mío! ¿Por qué me has abandonado?
0: ¡Manuelito! ¡Niñucha! ¡No te mueras! ¡Mi niñucha!
4: Desde esa vez, a ese niño que apareció en la nieve blanca, Le llaman el señor de Coiglioriti.
7: Esta historia es una adaptación libre de un relato del presbítero Juan Andrés Ramírez. En el programa de hoy hemos escuchado música de Guayanay, Trencito de los Andes, Aymuray, Inti Illimani, Fiesta Music from Perú, Machu Picchu, Sumactaqui y el tema Vasija de Barro.
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0: pues, amiguitos y sichas, los ucucus, los pablitos, cantan cuando van al señor de Coilloriti.
1: ¿Los pablitos? ¿Y quiénes son los pablitos? Estarán diciendo ya algunos y sichas.
0: Los pablitos o ucucus son los personajes que cada año van al lugar donde se encuentra el señor de Coilloriti.
1: Ajá. Ese lugar está, pues, en la comunidad de Mahuayani, distrito de Ocongate, en la provincia de Quispicanchi, en Cusco, ¿verdad?
0: Así es, Claudio. Y una vez al año, los pablitos suben hasta ese lugar a venerar al señor de Coilloriti.
1: Sí, pues, y muchos de ellos van caminando desde sus pueblos hasta ese lugar.
0: Y en todo el camino, que a veces dura uno o dos días, van cantando, danzando, ayudándose y compartiendo su comida entre ellos.
1: Y otros pablitos van en camiones, siempre al ritmo de tarara, tarara, tarara, tarara, tarara, tarara.
0: ¡Qué bonito! Y para conocer un poco más sobre los pablitos del señor de Coilloriti, aquí están los estudiantes del Instituto Superior Pedagógico Pujllasunchis del Cusco.
1: Efectivamente, ellos nos van a contar sobre los pablitos que viajan al señor de Coilloriti.
0: Saludamos y felicitamos a todos los docentes del ISP Pujllasunchis.
1: Y a los estudiantes Gaby Condori Ormachea, Laura Casafranca, Denise Durán Silva, Miluska Caguana, Victoria Esquivel, Judy Conchuro, Audaz Córdoba Flores, Vivian Cari, Ronald Condori Vilca, Salomé Lopachanco, Fabián Arenas y Fiorella de la Torre por este bonito programa.
0: ¡Adelante, estudiantes del ISP Pujllasunchis! ¡El Perú ya los está escuchando!
2: Ucucus desde la ciudad del Cusco. Magníficos y prolíficos seres capaces de hazañas sobrehumanas y tenaces cumplidores de lo que debe hacer en el santuario. La misión que ellos tienen en el santuario es poner orden en las actividades de los peregrinantes, hacer cumplir las normas que rigen la fiesta, no ingerir bebidas alcohólicas, no generar desorden en las misas, impedir las malas acciones que puedan llevarse a cabo, transportando al infractor ante el Señor para que sea flagelado, de acuerdo a la pena por la norma quebrantada.
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4: Bajo, Huancaro, acá tengo sencillo.
3: Ya, tu vuelto ahí.
4: Ya, gracias. Hola, ¿qué tal? Oh, ya llegaste. Sí, ahora ya sí nos ya. Vamos.
5: Claro,
4: ya vamos, vamos ahí. Sube al camión, sube al camión, sube al camión,
5: sube al camión.
4: Ya, vamos,
5: vamos. 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Cocina por eso, ya tengo encima por eso, ya tengo encima por eso.
2: Llegada a Mahuayani, partida al santuario.
6: Cuatro caseras, cuatro caballeros, canto de la
5: Thank you.
7: Ya, Joaquín, ya, último ni a Chayero Sunchi.
4: Mate a tu mara, mamá.
7: Mate a tu mara, mamá.
4: Chayero Sunchi, ya, último para la mamá.
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4: Chayero Sunchi, ya.
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2: 12:50 minutos.

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4: Nosotros somos de la escuela de Paukar Pata 5881 de cuarto, quinto, sexto grado.
5: Hola, mi huella saqué con Imenata Suwakata festejaiku yaktaikupi. Hoy día vamos a hablar cómo festejamos la vaca en nuestra comunidad.
6: Y un día antes, en horas de la tarde, preparan todo para llevar al festejo de la vaca.
5: Franklin, ¿has comprado todas las cosas para el festejo de la vaca?
7: Sí, me faltan la gaseosa, la cerveza. Ah, me olvidaba, me falta el vino. ¿Y ya hiciste el maíz tostado?
5: Ay, tengo que moler el maíz tostado. Ay, me falta moler. Margaret, trae el maíz tostado.
6: Dime, mamá, ¿por qué siempre yo? ¿Por qué no le pides a Gabriel?
5: No, te estoy ordenando. Rápido, trae, está en repisa.
6: Sí. Ok, mamá.
5: Gabriel, rápido, trae la sal.
8: Ya, mami.
6: Ahí está, mamá. Ah.
7: Ah, me faltaba la sal. Voy a ir a comprar con Gabriel. Chau.
5: Ya.
9: Hermano Franklin. Hermano Franklin.
7: Ah, ya llegó mi hermano. Pasa.
9: Buenas tardes, hermano.
7: Buenas tardes, hermano.
9: Buenas tardes, hermano.
5: Buenas tardes.
9: Y mata ya la pasaki.
7: Me falta sal. ¿Me acompañas?
9: Ya. Yeah.
7: Chao.
9: Ya. Yeah.
6: En el día principal, desde muy temprano, toda la familia y sus cosas van a donde están las vacas a celebrar su cumpleaños.

0: Franklin, ¿ya saliste la chicha?
1: Sí.
0: Dile a tu hermano Lionel, dile que te ayude. El crepe está listo. Está todo lo que has comprado.
1: Hermano Lionel, ayúdame a crepear.
0: Margaret, trae las flores que están en el patio.
2: ¿Por qué, mamá? Lionel no hace nada. Está echado en su cama.
0: Corre, te estoy ordenando a ti. Gabriel, rápido lleva los crepes. Está en el rincón. Yo también voy a llevar todas esas ollas que están en el patio. ¡Vamos, vamos!
3: ¡Vamos!
1: ¡Ya, vamos! Una hora y media es para llegar temprano. ¡Ya, hermano! ¡Hay que apurarnos!
2: ¡Vamos a llevar los crepes!
4: Y cuando...

0: llegan al lugar, empieza la celebración de las vacas.
1: Hermano, vaya a traer vaca con tu sobrino. Vaya preparando el incienso.
2: Vargare, prende el incienso.
0: Ya, mamá.
1: Mis negros, hay que hacer el quinto con la coca.
0: Mami, no prende el fuego, ¿qué hago?
2: Te voy a ayudarte. Haz humear para que esté todo limpio. Apu Lalga, Apu Yucumarca,
1: Apu Larga, que todo esté bien con mi vaca y que vayan muchas vacas.
2: Pachamama, que nos salga todo bien.
1: Están las vacas, ya llegaron las vacas. Hermano, acomódalos y vamos a comenzar con la ceremonia.
3: Ya, hermano.
1: Hermano, trae la sal.
3: Ya, hermano.
2: Margaré, rápido, dale a las vacas sal.
0: Acá está mamá.
2: Ponle a su lado de las vacas.
1: Ahora trae la gaseosa.
2: Rápido, hermano.
1: Hermano, por favor, échame la gaseosita a las vacas.
2: Ya, hermano.
3: Llegamos. Que estén bien, vaquitas.
1: Milagros, échale las vacas, las flores.
2: Ya.
1: Que se multipliquen. Que sean hartos. Que tengan hartos bebés. Alrededor con el incendio, con Margaret alrededor de las vacas, vayan.
2: Ya, Frankie.
1: Ya está todo listo. Ahora hay que servirnos.
2: Ya. Siéntense, siéntense. Les voy a servir comida. Queca, hermano. Gracias, hermano. Queca, Franklin.
1: Gracias.
2: De... Así es lo que hacemos nuestra festividad de las vacas en nuestra comunidad el 12 de febrero. Yo me llamo Milagros Yasmín Valdés Cantay, actuado de mamá y de la locutora.
4: Yo me llamo Leonel Alicia Mamán Quispe, yo actué de vaca, oveja y el tío.
5: Yo me llamo Ángel Gabriel Cigüeña Anco, he actuado de doctor y gallo y oveja.
6: Yo me llamo María Irumi Quispe Wilke, yo he actuado de la hija y de la locutora.
7: Yo me llamo Naima Betancur Melo y he actuado de un perro.
8: Yo me llamo Luis Adriano y he actuado de Cuy.
9: Y yo me llamo Franklin Quispe Vargas, yo he actuado de locutor y padre.
10: Yo me llamo Gilmer Pau Cortito, yo he actuado del Cuy y el viento.
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2: Nosotros somos las niñas, niños y niñas somos de primer grado, también de inicial, de la escuelita Parcao Pata. Hoy día vamos a grabar lo que pasteamos nuestras ovejas y nuestras vacas. Vayan a pastear la oveja. ¿Por qué no han comido?
3: Mamá, haznos cocawe.
2: Ya. Ya están sus cocavos. Ya lo he amarrado.
3: Ya, mamá, vamos a ir a sacar las ovejas de su corral.
4: Su corral.
3: Ba, ba.
4: Wakapuri, ujapuri. Ujapuri. Wakapuri.
3: Cabo, vamos a querer a pastar las ovejas. Toby, vamos a querer a pastear las ovejas. Lejos.
2: Los pastores ya llegaron a la loma.
3: ¡Bé! ¡Bá!
4: Vayan, ovejitos, vayan a comer pasto en allá.
2: Vaquitos, vaquitos, venga a comer, vaya a tomar agua. Los pastores van a comer su cocao.
3: Oh, estaba caliente.
4: Hay que comérnoslos.
3: Hay que comer. Hay que invitar al perro.
4: Ven, cabito.
3: Ven, cabito.
2: Ya es tarde y lo van a llevar a su casa los pastores, la oveja y la vaca.
3: Perrito, a regresar las ovejas, cuida que las vacas te corneen.
4: Cabo, ven a regresar las ovejas. Llevar a nuestras ovejas a la casa.
3: Ya, Andy, aquí llevarlos. La vaca y la oveja.
4: Sí, ya es tarde, aquí irnos. Aquí llevarle a su canchón, a su corral.
3: Vamos, hay que llevar a su cancha. Ya vamos, Waiki. Todavía hay que llevar a nuestras ovejas.
5: Eso nomás era nuestra grabación.
6: ¡Eso nomás era nuestra grabación! ¡Yes! ¡Hasta pronto, chichichas!
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7: Yo soy Saí, he hecho te vaquita.
8: Es mi nombre, Jacob, y soy ovejita, también vaquita.
9: Mi nombre es Gareth y yo soy ovejita, vaquita.
10: Mi nombre es Shamira Betancur Quispe. Yo he sido la nadadora. También he sido ovejita y mamá.
11: Mi nombre es Andy Wilco Fernández. Yo he hecho de pastor, también de vaca.
12: Mi nombre es Ronald Jair Borges Quispe. Yo era pastor y yo era vaca y ovejita.
13: Mi nombre es Melody, mi apellido es Quispe Turpo. Ya, ya, sí, ovejita y vaca.
14: Mi nombre es Aina Mamani Quispe. He hecho ovejita, vaquita también. Saludos de mi papá, Santos, para mi mamá, Cornata.
15: Saludos para mi papá, Belda. Saludos para mi mamá, Rosa.
16: Saludos para mi mamá, Irma. Y saludos para mi papá César.
17: Saludos para mi mamá Giovanni. Saludos para mi papá Wilber.
18: Saludos para mi mamá Alicia y para mi papá Salomín Quispe.
19: Ahora vamos a cantar inicial y primer grado.
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